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Hola, ¿cómo están? Hola, buenas noches. Buenas noches, señor. Buenas noches, señora. Doñita, buenas noches. Señora linda, buenas noches. Hermana del alma, buenas noches. Allí en el campo, buenas noches. Aquí en la ciudad, buenas noches. En otras provincias vecinas, buenas noches. En todos los distritos de la provincia de Tocache, buenas. En los centros poblados, hola. Bienvenido al programita en los caseríos, centros poblados. Ahí donde van sintonizando a esta hora de la noche. Tuñayolón Antuco, a esta hora dando inicio a un programita más. 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Trae problemas más adelante, sí trae problemas más adelante. ¿Cuántos que se han separado el año pasado o tiempos más antes, ahorita están en problema por algo? Entonces, todo esto vamos a ir anticipando, como lo hicimos el día de hoy y como vamos a trabajar esta noche en bien de todas aquellas personas que nos han visitado el día de hoy con problemas.

Buenas a nuestros seguidores ahí en Xunté. Bienvenida al programita, a los de Mixoyo. Hola, un saludo fuerte, caluroso para todos que nos van sintonizando allí en Huacamayo. Buenas, un apretón de mano, un saludo a la distancia para nuestros hermanitos de Pampermosa, allí en Las Palmas y en Porvenir. Porvenir, buenas noches. Convención, buenas.

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Sigue nomás, tu camino, arranca nomás, dice, ¿no? Arranca nomás, vete, saca la vuelta, dicen, saca la vuelta. En la costa dice, saca la cola, dicen, en la costa. Entonces, sigue tu camino, vete nomás, ya no molestes, como se dice, ya no llegues a molestar, ya estamos separados, ya estamos ya cada uno por su lado, ya todo está en orden, como ha sido indicado, ya no tiene por qué venir a estar insultándole a mi mujer, dice un paisa, claro, Antuco, mi ex viene a insultarle a mi mujer, le quiere pegar a mi mujer, pero por ella le dejaste, no, ella me dejó, entonces, ¿por qué viene? Entonces, ahí está la consulta, ¿por qué llega? ¿Por qué viene? ¿Qué quiere? ¿Qué sus intenciones? Descubre mediante una consulta el día de mañana, tú que estás pasando por estos problemas. Antuco, mi ex no quiere para tener marido, pero él ya tiene mujer, siempre llega con el cuento o de sus hijos y de paso termina discutiendo conmigo y amenazándome que si me ve con alguien. ¿Cómo? Ñaña, ñaña, venga el día de mañana. ¡Día!

todo le arreglo bonitito, le pongo en su sitio bonitito. Quieta, bandida. Quieto, bandido, decía Laura Bozzo. ¿Qué pasa, el desgraciado? Claro, todo se arregla. 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

0: será? ¿Quién será? Mañana, sobrino. Mañana te decís si le vas a chapar o no, o por gusto, como dicen, por las puras, estás invirtiendo ahí. Aparte que pierdes tu tiempo, te angustias, hay ratos te decepcionas, por ratos te alegras, hay días que estás triste, prometes ya no ir a verla, pero nuevamente te vas porque te atrae. Mañana te voy a indicar si va a ser o no va a ser. Claro, Peñalón.
1: ¡Ay, ay, ay!
0: Ñaña, a ese negro que vive al frente, ese va a ser. Claro, pero hay un hombre negro al frente de mi casa en Antuco, solito le veo, me dice. Dime con quién vive. Vamos a ver. Nada, solamente acompañado de la soledad. Hoy mira como si cara un gringo, pero no gringo, no extranjero, como si, sino es cutipá de sol. Ese gringo, en mi pueblo es gringo peído de sol, ¿no? Pero es blanco su pestaña, ya le digo. Así me gustan, tú pues tienes pestañas de zorro.

mañana te voy a indicar si es bueno, si es buen partido para ti, ñaña. Si vale la pena que le des, como se dice. Si no, no, no, no, no. Vale Antuco este hombre, así se llama, ¿eh? Vale, ñaña. Este otro Antuco, vale, no, esto no vale. Este es traguero. ¿Ah?

0: corazón.
1: Yo les indico y sale exactito, sale para tiempos, aparecen. De esa vez que me has dicho, Antuco, lindo y verdad, vivo bien con ese hombre. Me quiere una cantidad esa mujer. ¿Y quedaste con ella? Sí, Antuco. Ahora tengo mi cachorro. Yo les indico bien, pues, si va a ser bueno, si va a ser malo. ¿Qué piensa? Solamente está enamorado, ¿no? De lo que ahorita brilla en tus manos. Y mañana, cuando ya no hay brillo, se acaba el amor. Tal vez por interés nomás ese hombre, ñaña. O interesada esa ñañolona. Paisa, mañana de eso se va de... mañana de eso se va a tratar, como se dice. Mañana, claro. Lindo, todo el día las consultas. A ver qué está pasando contigo. Antuco, quiero saber si me va a quedar conmigo esta hembrita. Y a ver, ¿cómo se llama? Casemira, ya veo, Casemira, que mira la Casemira. Sí, Casemira, buena mujer, linda mujer. Quiere de verdad tener un marido. Quiere ella, aspira trabajar juntos, salir adelante. Sí, Antuco, así me ha dicho Antuco. Casemira, ella no quiere que yo lo mantenga. Ella quiere los dos para atrás. Lindo, claro, qué lindo. Pero no como de mi ayolón, pero este de aquí quiero criar, este de aquí quiero crecer. ¿Cómo ella va a criar el capón?
0: ¿Quiere casarse conmigo?

0: Lindo va a estar mañana. Yo te voy a indicar quién será tu mujercita, tu maridito, tu peor es nada, tu caleta, tu guardadito, tu dobladito, tu salto tigre, tu salta para atrás. Pata para atrás, no salta para atrás.
1: ¡Ponga, niño! ¡Arles y Roy! ¡Eso! ¡Eso! ¡Eso! ¡Eso!
0: Me dice, pues, Antuco, este hombre feo me molesta, me dice, me enamora, me ofrece todo. A ver si tiene, me dice. Pucha, feito, tiene más plata que Atahualpa. Entonces me caso, Antuco, me caso, te ñaña, le dije, ¿quién?
1: ¡Todo el Perú! ¡Ay! ¡El éxito de oro!
0: Pero yo tengo mi novio, me dice, ahí en su putular, me hace el zap, para. Yo no sé pues, esas cosas manejar, pero yo veo con su dedito, zap, zap, zap, zap, para arriba, levanta su mano. Mira, me dice, este sí es simpático, me gustan tu comida. Ay, vamos a verla esto, le digo, vamos a verla, ¿qué tiene?
1: Casarse conmigo.
0: Este simpático no tiene ni cama, ñaña, tendiendo costal, duerme.

0: bonita.
1: Me tienes en Cushba, duerme. Qué dañado. Claro, pero yo la sindico, yo la sindico, pues venga, no, mañana va a estar bien lindillo, ven nomás, ven, pero mañana tienes que venir, pues no, otro día, no, pues mañana se va a dedicar eso. Claro, te voy a indicar bien bonitillo, si es fiel, no es fiel, si es respetuoso cuando está en una relación, o de repente lo crinzo, piscotón, si es de repente cariñosa, siempre o solamente cuando está enamorada, es cariñosa. Cuando ya están de marido y mujer, no va a ser rasguñadora, peñiscadora, arruñadora, claro, ¿no? Maluncha, rabiosona, celosona, caprichosona, tercosona, celosona. ¡Oh, total, Antujo! Mi tía, total, tía.
0: Eso, eso.
1: Venga mañana, voy a esperar desde temprano, termine el programa a 5 de la mañana, y ahí estoy sentada con mi pipa ahí apenas, ya no saco un banquito ahí, ahí está sentada, fumando mi pipa, esperando al primer consultante, error, mañana tempranito.

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zapatea mi paisa, pa, pa, pa, pa, pa, pa, pa, pa, pa, pa, pa, abre sus brazos, ya le viste, ya, abre sus brazos, inclina su cabeza, se así se joroba un poco, saca sus patas, con esas patas adelante, patas atrás, patas abiertas, patas cerradas, encoge sus patas, todo su pingullo abajo, se levanta, se da vuelta, ahí se inclina, ¿qué nos va a darle su cintura, ¿sí?

0: Polvorete. Buenas noches, Polvorete. Antuco te saluda, Antuco, desde Tocache, Antuco. Saludos en Polvorete. Saludos de nuevo San Martín. Más arriba en la cumbre, curviando, nuevo Jaén, bajandito, Valle Sagrado, arribita, Sion Acejas, Miguicho, arriba en la altura de Campanilla, escuchando programita. Pac, pac, pac, pac, pac, pac, pac, pac, pac, pac. Ay, ay, guainatito. De veras mente, pues le dan con ganas. Mañana se entregó el indio ardiente, ya está acabando. Y ya no va a haber. Porque el majadero que hacía hervir se fue, como si se ha ido, como si se fue. Al alto pastaza. Está en plan de no sala pescado y junta huevo de tarica y el majadero. Está yendo. Siguiendo mi hija el río Pastaza. Ya me avisaron, Antoco no está, ya se ha ido siguiendo Mijano, entre medio de Tuyuyo, ahí está durmiendo, se está sacando huevos de Taricaya en verano, entonces, hasta donde alcanza, ya no va a haber más indio ardiente. Ahora su mamá dice que ha viajado a su pueblo, y su pueblo pues, adentro, donde nació la viejita. Hasta donde alcanza el indio ardiente. Ay, media tinajita todavía. A ver, estos días se acaba. Ya, ahí nomás, ya. El preparador está en plan de Mijano. ¿Cuándo? O sea, se vaya hasta el Ecuador, pues siendo el pastazo, se va al Ecuador desde el río. Y va a subir hasta la paisanada, pero ahí en el río Santiago, pastazo, ahí no hay banderas. Todos son los paisanos una sola. Claro, ecuatorianos, peruanos. El que hace hervir la olla de barro, el que le entierra 45 días, le desentierra, le chapea, ya entonces mañana entregamos hasta donde alcance el indio ardiente.
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0: Saludos en Alto Uchiza, ahí está Alto Uchiza mi ñañolón, en Bajo Uchiza mi primuchín, en Valle Chontayaquillo, en Valle del Chontayaquillo, ahí en Valle del Chontayaquillo, ahí en Cruz Pampa, en La Esperanza, en El Espino, Abuelita, en Santa Lucía, mi ñañolón, ahí en Oyate, San Juan de Oyate, mi primuchín, ahí en Nuevo Paraíso, y mi tía en Megote, La Morada.

0: Juan.
1: Dile a tu papá, papi, mi marido no tiene pantalón. Claro, que le preste tu papá un pantalón, claro, pues, igual a Aragán. ¿Ah? Dile a tu papá, mi marido, papi, no tiene pantalón.

Igual el maestro del desierto ya está bien. Ay, ay, ay. ¿Qué pasa con este hombrecito? ¿Por qué está andando así? No tiene pantalón, pantalón de su suegro está puesto. Y se rompe tú y cuánto está puesto.

ver qué dice. Una oliscadita, vamos a ver. ¡Has! ¡Has! Hermano Antonio, quiero saber por qué mi hija vomita, le duele su estómago, está sufriendo largo tiempo. Todos estamos preocupados al ver su situación. Queremos una buena indicadura, dice, una buena indicadura. Por eso, en confianza, preguntamos para saber mediante la radio qué nos dices en tu programa. Ayúdame, don Antonio, siempre estaremos escuchando tu programa. Lita, ahorita.

Pásale la tatarita, ¿sí? Claro, ya bueno. Tu hijita ha sufrido accidente, y eso ustedes saben. Casecito, ¿cómo se va? De ahí, después de su tratamiento, su terapia, ya quedó así enferma. Golpe que recién la espalda, cuello, cabeza, más después de su operacioncita. Aparte que ha quedado como traumada, asustada, el golpe que tiene le hace sufrir de esos vómitos. Siente que le duele, no le arde, sino que le duele, ¿no? Como una punzada y le da vuelta la barriga y ahí, oh, que la sensación, ganas de vomitar. Y así está flaquita. Antes de accidente no era linda, sanita, gordita, normal. Hasta flaquita, paliducha, yo la voy a curar, yo la voy a curar. Me visita, yo la voy a curar. Cuando yo le curo bonito, le voy a acomodar su ánimo, le voy a curar de su trauma, su susto, su golpe. Lindo, yo le caro. Mañana, viernes, ¿no? Mañana, viernes voy a estar ocupado. Mañana.

a tu mamá, sobrina, calladito, más de mami, mi marido me echó comer gallina robado, dile. Hermano Mantuco, más otro liscadita. Chis, este está bueno. Ya está con su hembrita. Hermano Antuco, estamos de acuerdo con tu trabajo, estamos muy contentos contigo. Qué lindo, están de acuerdo, están contentos. Qué bonito, qué bonito. Por la curación de mi hijo, que ya regresó con su mujer, ahora mi hijo está tranquilo, ya no está desesperado tampoco con los malos amigos ni en plan de diversión. Claro, pues, él no andaba así porque estaba en plan de diversión, sino su despecho, su intranquilidad, su desesperación, porque él sufría por tu nuera, pues, con él, mi paisa, por tu yerna. Ahora, pues, ahí va su curadita bonito. Está bien, mi sobrina, a buscarle. Ella misma a proponer, hay que volver por el bebé, hay que volver. No importa, ya, como dice en Brasil, lavando con jabón, lavando con jabón.

0: Porque yo le he dicho delante de usted, mira, sobrino, tu mujercita, ¿ya? Pero yo te voy a decir de otra manera, le he dicho, ¿ya? Tu hembrita, esa chica, ese es tu bobo, tu debilidad, ese es tu amor, ese es tu fuerte, le he dicho. Sí, sí, don Antuco. Tú le quieres, así que no aparentas, que no le quieres, que no te importa, pero estás sufriendo en el alma. Sí, ok, dice el ecuatoriano. Sí, don Antonio. ¿Quieres volver con tu mujer? Quisiera, don Antonio. Claro, pues. Ahí está, gracias, gracias que me haces saber. Claro, si al brujo yo le hago tener su mujer, al brujo le hago tener su mujer. Brujo te mandan mosaico. No sabe enamorar de brujo. Él le dice tener a su mujer un brujo, yo. Y a brujo le digo, vas a tener tu mujer. Ojalá, pues, don Antonio, ojalá, me dice. Claro. Y Alita, entonces gracias por hacerme saber.
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2: Así es, Aide Raimundo, la voz del amor.

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mañana desde tempranito, a ti te falta una oloroseada, viejo, de ese cuernazo que te han puesto antes. De ahí, ponte a pensar, de esa vez has quedado picado de la mala suerte en el amor. Nadie te quiere, siempre te viven, nada más te aprovechan, te quieren cuando tienes, cuando no tienes ya ni te abren la puerta, o si encuentras mujercita, no te dura porque vives mal, de que te unas, que te separes, siempre liando, discutiendo, peleando. ¿Por qué? Te falta una curada, una oloroseada con el encanto. Claro, ese es un preparado, se llama el encanto, el amainador, el que jala, el que atrae, el que excita, el que domina, el que viene, que llega. Para ti ese hombre, para ti esa ñaña, ñaño. Mañana, de eso se va a tratar. 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

ese con dos lanzas en cama, una lanza ahí, ¿no? Abierto, brazos arriba de la lanza ahí, a la izquierda, ¡ay! Un salto a la derecha, ¡ay! Otro salto al centro, ¡ay! Otro salto, ¡ay! Así se dan, se... ¡ay! ¡Ay! ¡Ay! ¡Ay! Seguimos hasta las 12 de la noche, ¡qué churro!

Señor Lavajos, dice. Qué lindo, Lavajos, pues, un Lavajos sanmartinense. Pues. Salud para mi pariente. ¡Pariente! Escucha, pariente, cómo me escriben. Señor Lavajos, hola, señor curandero. Qué lindo, qué lindo. ¿Pariente, escuchas? ¡Pariente! Dice, señor Lavajos, hola, señor curandero. Le hago llegar mis saludos. Y después de mis cortos saludos, pregunto, dice, punto. Qué linda esta cartita. Pregunto, dice, con signo de admiración. Dime por qué me duelen mis ojos. Casi no puedo ver. Me siento mal, estoy preocupado. Me desespero cuando me dicen uno y otra cosa, uno y otra cosa. Confío en ti porque sé que me dirás la verdad. Porque sé que me dirás la verdad. Yo me llamo, tú no voy a decir tu nombre, ¿sabes por qué? Calientito contigo, para poner musiquita. Te han embrujado en tu ojo por estar siempre, siempre, esa es tu debilidad. Estar metiéndote con mujer, con marido. Esa es tu debilidad. ¿Qué más quieres que te diga? No puedes evitar. Cuando no puedes evitar, es como un vicio. Pero no quiere decir que es un vicio. Es una debilidad. Te atrae la mujer con marido. Te llama la atención. Te llega un vacilón, como dicen. Claro, está listazo, ya bueno. ¿Ah? Entonces, por eso... Tú ya estás ciego y no te das cuenta. Así, así. Tú ya estás ciego y no te das cuenta. Como dicen a muchos cuando están bien, mal. Tú ya estás muerto y no te das cuenta. ¡Puñaladas! Te voy a curar. Hasta el perro se asusta abajo. Te voy a curar. Mañana tempranito. Te voy a esperar. 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

¡Pim, pim, pim, pim, pim! Sigue el programita rumbo hasta las 12 de la noche. No duerma, viejo. Antes que mete mi bolilla, vaya, metiendo taquelo, vaya taqueándolo ya. Ya vaya ahí, masticando, ahí avanzando ya. Ahorita vengo, dice, ahorita vengo por ahí. Para llenar yo también mi trompa ahí. Ya, ya. Dicen, va a estar mala chamba, mañana está amargo, dice. Le echan cal. Lindo, ya se está poniendo, mañana va a estar bien, ya sé. Ya. Dulce ya está, dice. ¿Cómo si cal hace dulce, pues?

Don Antuco, véalo a mi mamá, dice el tenor. Una oliscaíta. Don Antuco, véalo a mi mamá. Te pedimos un gran favor. Don Antuco, véalo a mi mamá. Te pedimos un gran favor. Dime qué tiene y por qué siempre vive mal. Estaremos agradecidos contigo porque somos hinchas de tu programa. Qué lindo, qué lindo, qué bonitillo, qué bonito.

A tu mamá le tienen, bueno, la cuica en su barriga. Cuica en su barriga, bacteria en su barriga, gastritis por pylori que tiene en su barriga. Eso le tiene así todo punguichi, así la tomada dobladita y rabiosa. Claro, pues. Ya lo va a curar. Ya mañana, para viernes, ¿no? Lo de hoy día, sus citas para mañana. Ya para mañana curar a tu mamá. Aún me va a estar chapozona, suda, engordando, comiendo rico, durmiendo tranquila, roncando.

0: Y allí te una cura le vuelta a tu mamá. Una buena cura, bien linda. Todos sus pies fríos, ya no sudan. Sus manos pálidos. Su cuerpo dolorido, encogida, mareada, total. Así está. ¿Cuándo podemos hacer cura? ¿Cuándo? ¿Alguna vez? Dije. Ya listo, entonces mañana se cura. Ya mañana cura a tu mamá. Ya listo. Mañana le curamos a tu mamá.
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0: Este ultimito ya aquí mismo están entregando ahorita, caliente, que después la doña le digo, ¿cuándo? ¿Alguna vez le digo? Mañana, ya mañana. Doña, mañana temprano. Claro, pues no, en la tarde, no, yo. Estoy haciendo mi remo, estoy azuleando mi remo, estoy haciendo mi remo para ir a tarrafiar.
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0: Y ya lista, entonces, lista. 5 de la mañana voy a regresar, 5 de la mañana regreso. Gracias por su sintonía. Todos están invitados. Mañana, porque mañana, mañana.

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2: Ocho y diez.

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Esa manita arriba, ¿dónde están los hinchas de Brigitte?

0: empezó el programa bailando mucha, mucha y rica salsa. Ahora le toca el turno a nuestros engreídos, la cumbia. Porque ¿cuánta gente aquí en Manchay le gusta la cumbia? ¿Dónde está la gente cumbiambera? ¡Qué rico, señor! Y para que usted goce y baile, les cuento, recién llegadito de los Estados Unidos, todos los chicos de Brigitte y su banda, palmas para darle la bienvenida a los chicos.
1: Tatisito, buenas tardes.
0: Saludo primero acá. Mi amigo Rubio, ¿cómo se llama?
2: A mi nombre es Abel, animador de Brigitte y su banda. Un placer estar presente, por supuesto, el domingo de Fiesta TV Perú.
0: Me imagino que esto es para
2: usted. Regalito para usted. Me para usted. Muchas gracias, Caticita.
0: Su nombre, mi amigo de la
2: Juan Lita. Carlitos. Él es Juan Carlos, coreógrafo de la agrupación, por supuesto. De la banda.
0: A ver, un pasito adelante,
2: Ahí está, chicos. Vamos a demostrar un poco de lo que hacemos en el show. Caticita, ¿qué te parece? Hacemos un pequeño corte, chicos. Listo. Un pequeño, algo de lo del repertorio que hace en el escenario.
0: Algo chiquitito nomás, ¿ah?
2: Rápido, hermano, rápido nomás. Señores y señoras, ahí está en el escenario uno de los grandes coreógrafos de Tehuancayo, el señor Juanqui.
0: Preciosa.
2: Oye, hermano.
0: A ver, vamos a ver, ¿ah?

0: aplauso, por favor.
1: Dios mío, palmas para
0: ella. Gran personaje.
1: Muy bien, muy bien. Mi reina, ¿cómo estás? Bienvenida. Palmas para Brigitte, que ha venido con toda la banda. Reina, espectacular acá el coreógrafo, ¿eh? Bienvenida, Brigitte.
2: Claro que sí, muy contenta de tener a los mejores coreógrafos del Perú. Perú tiene lo suyo, tiene talento, tiene, ¿no?, todo. A Perú no le falta nada realmente. Muy contenta de estar en tu programa.
1: Gracias, gracias por estar aquí, Brigitte. Te esperábamos hace mucho tiempo. Sabemos que estás por toda la selva, por todo el Perú, por todo el sur, por todo el norte. Y acabas de llegar de los Estados Unidos.
2: Claro que sí, te comento que nos fue súper bien. Gracias a Dios, el trabajo sigue. Como siempre nos vamos a encontrar en los escenarios en todo el Perú, ya sabes. Cómo nos va en la chamba. Y bueno, seguimos adelante, gracias a Dios.
1: Qué bueno, reina. Acá quiero regalarle a la chica más alegre el disco de Brigitte. Pero solo para la... A ver, ¿dónde están las chicas alegres? Muy bien.
2: Esto, para todas. Para
1: esto
2: todas.
1: Me lo llevo, ¿eh? Me lo llevo, Brigitte. Gracias. Listo, por estar gracias. Aquí. Preciosa. Ah, y este chico tan lindo.
0: Uy. Cristian Medina. Cristian Medina.
1: Ay, no, a ver, a ver. A ver tu músculo.
0: Pero qué hombre.
1: Dios mío, qué hombre, ¿no? Y bueno, y el aplauso para toda la banda, para toda la banda de Brigitte, que han venido espectaculares de negro. Mi querida Brigitte, ¿cómo te ubicamos? Página de Facebook, teléfono de contratos.
2: 956-386916. Claro que sí, es el número de contratos y la página oficial, Brigitte y su banda, Club Oficial y Brigitte y su banda oficial.
1: Gracias, mi querida Brigitte, la reina del corazón bandido. ¿Cuántas chicas queremos escuchar Corazón Bandido?
2: Amores prohibidos.
1: Muy bien, entonces seguimos en Domingos de Fiesta. Ella es la vampiresa de la cumbia, Brigitte y su banda.
0: Con ¿cómo presentar esta canción?

0: suene, suene,
1: suene, suene, suene. Oye, vamos a seguir bailando y a seguir gozando, por supuesto. Brincita, la semana pasada estábamos visitando la ciudad de Estados Unidos, el país, por supuesto, Estados Unidos. Estamos en Nueva York, tantos amigos, tantas personas que conocimos.
0: Claro que sí, la gente de Virginia también, nuestros hermanos peruanos trabajando allá.
1: Ahí está, claro, toda la, sí. Un saludo especial para toda la colonia en Estados Unidos. Muchas gracias a toda la colonia peruana ahí. Vamos a ir bailando, señores. Esta es una canción que está conquistando corazones a nivel nacional y, por supuesto, en diferentes países. Hoy por hoy la vamos a cantar, por supuesto, el domingo de fiesta para todo el público.

0: No pasa nada con los varones, ¿ah?
1: ¿Dónde están los varones,
0: Ricardo? Las mujeres siempre, siempre.
1: Le vamos a dar otra oportunidad a los varones, Brillicita, porque creo que no hay varones.
0: No, ¿para qué le vamos a dar otra oportunidad? No.
1: ¿Dónde están los machos de Manchay? ¿Dónde están los machos? Puro calzoncillo, quiero ver puro calzoncillo. No, oye, no hay.
0: No hay. Eso. Katy, ¿qué pasa con el público masculino aquí?
2: Aquí todas somos mujeres, ¿ah? ¿Sí o no? ¡Un grito, mujeres! Yeah.
0: Como siempre, las mujeres sacando cara por el Perú, ¿sí o no?
1: Vamos a seguir bailando, señores, la gente de Manchay. Un éxito más, aquí está Brigitte y su banda.

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0: Hola, hola, buenos días. Hola, hola, hola, buen día, buen día. ¿Quién será? Una pacucha, tal vez. ¿Qué tal es tu mujercita, viejo? Claro. ¿Quién será? Tal vez una guairanguina, claro. O tal vez será de una de barrio.
1: Arles y Roy. Eso, eso, eso, eso.
0: De Villa Mercedes, de Villa Mercedes. ¿Qué tal sale tu mujercita, cholo? Claro. Ñañolón. ¿Qué tal encuentra tu mujercita de Tocache Viejo, cholo? Yuyo. Uno no sabe, Yuyo. En cualquier momento, ¡plum! Se atraviesa el amor, Wauki.
1: ¡Eso! ¡Eso! ¡Sosimo Sacramento! ¡Vamos ahora! ¡Ay!
0: Una de limón. ¿Qué tal sale? ¿Qué tal te liga, como dicen? Te liga una de limón. Una limoncina. Claro. O una del centro de la ciudad, que era una pituquesa. Y una de Freddy Aliaga. ¿Qué tal? Te brilla el amor, cholo.

¿Qué tal? Se tiembla uno del jirón San Juan, ñañoloncito. Por ahí te sale el amor, al encuentro te sale el amor. Una del jirón, Germán Rengifo, Bru, todo ese amor, ojo, oh, joder.

¿Será una chinita o será una ojona? Altota, chiquitita. En una de esas, ¡pum!, encuentres el amor, ñañoloncito. Una pequeña.

0: será de
1: ¿quién será? ¿Quién será? ¿Quién será? Una alta, flaca para ti, primolín. Una alta, flacona, más crespona, pispurona. Claro, pues chulo, ¿ah?
0: ¿Eh? ¡Con niño! ¡Arles y Rubén!
1: Buena, buenos días, despiértese bien. Les estoy despertando, recién me están roncando, les estoy despertando todavía. Ahorita damos inicio al programita, su pequeño consejito, su lindo, chiquitito, orientaciones, ¿no? Como se dice, ¿no? Orientación chiquitita. Ahorita estamos despertando bien, tiene que despertar bien y prestar mucha atención. ¡Ay! Voy a iniciar pues de frente, pues gritando, pues todo déspota. No, bonitilla, hay que despertarle, bonitilla. ¿Quién será esa guagua? ¿Qué tal es de la hermana República de Almendra esa guagua? Que está escrito en el álbum de tu vida, que va a ser tu mujercita, madre de tus cachorros.

0: ¿quién será esa mujercita que quiera casarse contigo, ñaño? Que quiera tener de todo, claro. Que quiera comer bien. Que quiera que no le falte nada. Contigo va a tener, yo sé que contigo va a tener todo. Contigo va a comer ese arroz del día siguiente.
1: ¡Vamos a llevar cachetano!
2: Oye, compadre Sosimo, ¿quién será?
1: Será de...
0: Contigo va a comer una vez al día, nada más, con que estaría haciendo ayuna. Claro que baja de peso ahí. ¿Quién será esa mujercita que se va a estrellar en tu vida? Claro, pues chulo. ¿Será una talla bambina? ¿Será una mujercita huacrachucrana? Una tingaleza para ti, ñañolón. Claro, una ñaña bailarina. Una ñaña bailarina, mejor te buscamos el día de hoy para tu mujercita. Una ñaña bailarina de barrio Andalucía. ¿Qué tal te ligas de Andalucía y ha vuelto ese amor?

dice mi pai Santuco, quiero chapar una gorda. Le digo, o sea, tú quieres carne, le digo. Gordita es la que pretendo, me dice Antuco. Pues yo digo, Antuco, como te escucho que hablas, hazme chapar esa gorda, me dice. Ya, te vas a chapar pura carne, le digo.

Vejez, para ti una rubiona, una rubia, una gringa su pelo, pacucha, gringa, gringa de verdad, gringa, pura gringa, no cutipada de gringa, no, no, una gringa, pacucha, rubia, su pelo ahí, no, que tenga ahí sus latas en su muela, como yo digo, latas, braques le dicen, ¿no? Y ya que tenga sus latas, sus muelas enganchadas como de pez gamitana, ahí, una de esas que sea tu mujercita, vejez.

ser, tiene que ser una guaguita de 25 añitos, Yuyo, para ti, Yuyo. Claro, pues tú que tienes 30, Yuyo, una guaguita de 25. Hermano, hermanito, tú que tienes 50, una señorita, claro, una señorita de 40 para ti, una cuarentita, señorita, bien brillosita, en todo su esplendor de su juventud, señorita, una flor, peñaño. Conmigo, conmigo, yeah, ahí.

0: pollita, ¿qué van tú con ese? ¿Cuántos años tiene tu pollita? Le digo, tiene 22 años mi pollita. Claro, si es una pollita, le digo. Una polla, hay que buscarte una polla para ti. El día de una pollona hay para ti, una reilona.
1: ¿Será de Caujul? ¿Será?
0: Porque el día de hoy sí o sí, de todos los solteros le vamos a buscar su parejita, su mujercita. De los separados vamos a hacerle unir con su mujercita. De los enviudados, buscar el camino de alegría, de felicidad, haciéndole que pueda rehacer su vida, llenar ese vacío y no vivir de los recuerdos, no caer en angustia, no vivir apenado y no dejarse agarrar de la tristeza y las penas, porque ya se convierte en una enfermedad, ñaña, en una enfermedad, ñaño. Los primeros síntomas: nunca voy a querer a nadie, voy a respetar a mi finada, voy a respetar a mi finado, porque yo le amaba. Bueno, en tu mente sí, pero tienes que rehacer tu vida, tener nuevamente, ¿no?, alguien con quien hablar, conversar, con quien ir, venir, caminar, trabajar, financiar, y sobre todo, ¿no?, estar juntos. Entonces, es la única manera de que puedas sacar de tu mente ese pasado muy triste, esa etapa de tu vida que te ha tocado vivir con la pérdida del ser que tanto has amado un día, que tan feliz fueron, pero así es la vida, es ingrata. Cuando viven mala vida, desgraciándose, maldiciéndose, deseándose lo peor, no pasa desgracia. Como una plaga, como una peste, como una maldición, así siguen viviendo, así siguen aumentando. Pero en relaciones que es justo y verdadero, en relaciones que se quieren, que se aman, de veramente, parejitas, ¿no?, muy felices, pasa desgracia de la nada. O sea, cómo es el mundo, cómo es la vida, cómo está formado, como dice, el destino de cada persona. Hoy día vamos a descubrir, hoy día vamos a descubrir qué pasó, por qué estás solo, por qué te dejó, por qué enviudaste, por qué te dejó en vida y por qué te dejó, ¿no?, perdiendo la vida. Venga usted el día de hoy, va a hablar con Antuco. Antuco está preparado por la experiencia que tengo muchos años en este trabajo. Está preparado para descubrir lo oculto, lo escondido, lo imposible que pueda usted saber, porque todos se quedan con la boca callada y no quieres que te enteres que tu mujer y tu marido, o tu pareja, tu esposo, tu marido, murió con brujería. Hoy día es un día maravilloso. Hoy día es un día de trabajo, de consulta para descubrir la purititita, la purintanga, la verdad de tu problema, de tu sufrimiento, de tu soledad, tu enlutado que vives, las ganas que has perdido de amar y ser amado. Te sientes tranquilo, solito, pero hay momentos que te sientes desesperado, botas una lágrima de tristeza, porque no entiendes, no, tú mismo no entiendes el razón, el motivo de tu vida, tu fracaso o tu soledad, ñaño. ¿Ñaña? ¿Ñaña? Ya que estás durmiendo, ya. Va a poner música mejor. Ya, se acabó, hasta ahí nomás los consejos, no, las orientaciones. 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

0: zapatea a mi padre, saca chispa, su talón ya está así, de su un taco de su zapato, ya está todo chubullalado, como se dice, pero él sigue ahí, pac, pac, pac, pac, pac, pac, pac, pac, pac, pac.
1: Y ahí te

Este, mi pai, está bailando su vainito, le pone una cumbia, empieza a bailar todo atravesado, ¿ya? Así se dobla, pa' chancho con cólico, no, pues no es su fuerte, pues, su fuerte es su vainito, le han puesto una cumbia de papilón. Y ya de una risa para todo. Mira que es como se encoge, pues chancho con quicha, le digo.

0: Están invitadillos, pues. Están invitadillos a venir, pues, a verme, pues. Un curandero, pues, de ojo mutisco.
1: Así es, Aide Raimundo, la voz del amor.
0: Tía Aini, buenos días. Esta es mi tía Aini. Ella está ya con ese así, zic, zic, zic, zic, como dice. Y estás a punto, creo, de alocar a Antuco.
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0: No, tía Aini, estoy a punto, más bien, de leer la primera pregunta, claro. Porque hay un guaguito, al lado, guaguito. Está mal, vive enfermito. Mamá no sabe qué. ¿Qué le pasa a su guaguacha? Guagua, guagua, guagua. Chichi, chichi, chichi. Maver. Don Antuco, quiero saber por qué vive enfermo mi bebé. Tiene año y medio. Se desespera, no puede dormir. ¿Qué me dice? Dime qué tiene, por qué está así. Usted que sabes, dime, ¿por qué mi bebé no sana con su remedio? Se despide una oyente de tu programa. Nada más. Y su nombre. ¿Digo o no digo su nombre? No, ahí nomás su nombre. Listo. Listo. Guaguita, ¿sí? Mamá joven, ahorita.

bebe, vive enfermo, así como dicen en Puno, así siempre sabe ser, dicen en Puno, así siempre sabe ser que está enfermo, enfermo, enfermo, porque le haces andar desde Huambrillo, desde recién nacido, como se dice, mucho le haces andar en la noche, ese asunto del aire, del sereno, y su ropita también, a veces no lo recoges, lo lavas ahí, lo tendedero, a veces por estás ocupado, te olvidas, ¿no? Y siempre pasa eso, ahí amanece, desde el sereno, la oscuridad, las brisas del aire, y todo lo que se mueve, hija, todo lo que se mueve, sobrina, en la noche. Mientras uno dormimos, hay otro mundo que se mueve, el mundo de las ánimas, el mundo de las almas, buenas, malas, en pecados, descansando o en recuerdos, pero ahí llega a través del sueño a las personas. Pues muchos tienen pesadilla, algunos sueñan con su familia finado, otros sueñan con su familia vivo porque viven lejos, otros, ese es el otro mundo que se mueve. Claro, y entonces eso le hace mal. Ahora, cuando te hacía a visitar a tu prima la chaca, ella tiene como mascotita su monito, travieso, majadero, te ha asustado porque te asalta el animalito. Ahora, ese susto, tú tienes susto, y ese susto lo has transmitido a través de tu pecho a tu guaguito. Claro, pues, así quieres que te explique bien bonitillo, a tu guaguito, claro. Por ejemplo, mi abuelita me contaba, Antuco, tú cuando has sido guaguito, te llevamos adentro, al centro, dicen ahí, cuando hay chacra adentro, 2-3 horas caminando monte adentro. No, acá decimos centro cuando salimos al centro de la ciudad. Allá dicen, te llevamos al centro, guagua. ¿Y qué dice? Me hacían agarrar una hojita, hojarasca, pues, del monte. Me hacían agarrar hojita así, guaguito, pues, Antuco, un guaguito bien hermoso. Error, bueno, y ahí, claro, llevando, y te iban llamando, Antuco, guagua, hijito, así. Pero hoy en día, pues ya, hoy en día se olvidaron de todo, ¿no? Más todavía, ¿y quién primero? Lo que dicen, no, ya no creo, esa es huevada, así dicen. Me disculpan la frase, pero hay que decir, si hablo de otra manera, no van a entender, ¿no? Entonces, esa es mentira, está engañando, es verdad. Pero yo por eso acá estoy años, porque sé que esas personas que rechazan a veces lo que yo les enseño, en algún momento, pom, pom, pom, pom, tocan mi puerta. Lo primerito, ¿cuándo lo hacen? Cuando los dejan, cuando los engañan. Entonces yo en la consulta primerito, ¡pac!, me sale eso, pero no le digo, en mí nomás queda. Este ha sido un hablantín, un rajón, un mal hablado, hasta de repente, ¿qué cosa no ha hablado? De los curanderos. Pero mira, ahorita tiene, cae, viene, ¿no? Cae en desesperación en su casa, entonces viene, me busca. Entonces, igual, por eso te digo, te explico bonitillo. Entonces, ese es el asunto de tu guaguito, sobrina, que está enfermo. Claro, entonces. Y es bien sencillo, bien facilito para curarle. Hay que curarte a ti de tu sustito, y aunque ya no le estás dando pecho, pero ya ha quedado con eso, y a él hay que hacer el ícaro de la noche, el ícaro del sereno. Y listo, del sereno, no, de la brisa, no, no va a ser del serenazgo, no, no, del sereno, muy bonito. Y cárale en serenazgo, no, pero tampoco, no. Y entonces, vamos a curar tu guaguito hoy día.

Todo el día atiendo, todos los días atiendo. Martes no va a estar haciendo mi Juan. Yo voy a hacer mi Juan, ¿qué cosa? Ay, ay, tú crees que Antuco es poca, como dicen, ¿no? Dicen ahí los bromistas. ¿Qué Antuco es poca Isma? No. Yo también voy a hacer mi Juan, ¿qué? Bueno, ya entonces, hoy día, pues estamos adelantando hoy día. Ven el día de hoy. Todos los días atendemos, todos los días del año, todos los días atendemos. Pelea que estoy haciendo mi Juan, no, pues, claro. Pues, igual mi primo, cuando él cocina, no está cuidándose ahí, se está cuidando de no tener contacto con el ajo. Venga el día de hoy, hoy día tienes que venir, venga el día de hoy, Girón Pedro Gómez, cuadra 3 costadito de la canchita sintética del Colegio Inicial La Huellita. Vamos poniendo otra musiquitilla. Vamos a poner un guay.

0: chirandita.
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Ay, ay, ay. Ay, como le carga a Meñaño a su mujercita. Antes le odiaba. Yo le oloroseado en el país. Pues, échate tú mismo. Eso hace 3 años. Ya. Hace 3 años atrás. Ya, échate tú, estoy ocupado. Ahí, está, échate. Esto juega ahí, te seca bonito. Ahí que seca, 10 minutos. Ya, es suficiente. ¿Sí? Entonces se echa todo y se echa de él. Ya le digo al rato. Olorazo, estoy paisa, me dice, olorazo, estoy, me dice, se olía, mi ayerón, le asqueaba, le aborrecía a su mujer. Ahora es pataza, viene como perro con 2 rabos, antuco, me dice, ahora le gusta que le carga, me dice, para llegar a mi chacra pasamos 5 ríos, me dice, río, le digo, quebraditas, así. Ah, río, quebrada, quebradita, claro, digo. En cada río no quiere, dice, mojar sus pies, me cárgame, cárgame. Y le carga, le digo, en tus brazos cruza el río, le digo, la quebrada, le digo. No, me dice, me hace sentar así, en posición de rana, y le hace poner, pues, y dice, la paisa sube, así, caballito, le digo, putuncito, ahí le digo, putuncito, le digo. Sí, me dice así. Ahí, y ahí cruza gritando, me derribas, cuidado, me derribas,

0: O sea, ahora te quiere, le digo, total, me dice, total, me quiere, me dice. ¿Cómo no hay más río para que me sigas cargando? Le digo,
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0: ¿Cómo grita? Le digo, me caigo, me derriba, le digo.
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0: Saluditos, saludotes, amanecemos alegres, contentos todos allí en Nuevo Edén, Santa Lucía, buenos días, para mi ayoló en cadena, en Chontayaquí, esa gente, Chontayaquillo, claro, pues un bravo para Chontayaquillo. Claro, pues. Allá venía una manchaza con Tayaquillo. Todos con sus costales vienen para cargar sus indios ardientes.
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0: Más listazo ya, Antuco, para atender el día de hoy. Para el listazo, ya pues, estamos amaneciendo listos, preparados para atender el día de hoy. 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Ya recibieron sus aplausos, sus bravos, los chontayaquillos. Seguimos saludando ahí en San Juan de Oyate, buenos días, Curva Mariátegui, buenos días. Ahí, claro, muy buena, buena. Todos los limones, Alto Limón, Centro Limón, Bajo Limón, Batán, Tiesto, Sin Jordán. Ahí está mi país en Jordán. Claro. Estando San Pedro sentado a la orilla del río Jordán, llegó Cristo y le dijo, ¿qué tienes, Pedro? ¿Por qué estás triste y melancólico? Señor, me duelen las muelas a causa de unos gusanillos que la están moviendo. Yo te concedo, le dijo, que no te duelan las muelas nunca más a causa de los gusanillos. En el nombre del Padre, del Hijo y del Espíritu Santo, y ¡zac! Le quitó el dolor a Peter, porque Pedro estaba ahí que se jalaba las muelas con su lengua. Claro,
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0: claro, el río Jordán, el río Jordán, ahí lavaron sus pies de chuquito, claro. Entonces saludos a los que están amaneciendo ahí a las orillas, en el valle ahí, ¿no? Claro, del río Jordán. Claro, ahí está el río Jordán.

Sigue los saluditos, saluditos, saludotes en Nuevo Progreso, Paraíso. Nos vamos hasta Santa Lucía, Morada. Buena, buena, buenos días para mi tía ahí en Megote. Tía Ini. Tíacita, no es tíacita, mi tía Ini de acá que me paran chequeando en qué mo viene. Pues me dice, mucho te has alojado en tu programa, Antonio, me dice. De ahí es mi tíacita. Tíacita, tíacita de Megote, la Morada. Está así, está. ¡Acejus! ¡Acejus! Acejas en la altura de Sion. Claro, pues. Saludos en el Pavo, en Agua Dulce, arriba, cerca, Hongón, sierra, sierra, selva, selva. Ahí va cambiando. Va cambiando el panorama, va cambiando la naturaleza ahí, entre selva y sierra, arriba en Pavo, en Agua Dulce, a esa gente, gentecilla, gentilicios, ahí que me sintonizan a esta hora. Trae sus baldes el día de hoy, trae sus baldes, los que están mal, ¿no? Con sus pichirrín, para entregar a sus indios ardientes. Balde con tapa traer el día.

A ver qué dice. Zapatuy. Reciba usted mi saludo, señor Antonio Lavajos. Reciba usted, dice. Qué lindo. Mi saludo, señor Antonio Lavajos. Qué bien. ¿Quién escribe? Yo de nombre, ¿qué dice acá? María, este es de la Candy. María Candelaria, Maricucha, ya Maricucha, ¿cómo va tu viejo? Ñaña Candichito, ¿cómo va mi paisa, ya está para irse a La Habana? Bastante te agradezco por curarle a mi marido. Qué lindo. Es realmente, yo siento que es un agradecimiento de todo corazón. Bastante, dice, bastante te agradezco por curarle a mi marido. Ya que él está recuperado y no siente ningún malestar. Qué lindo. Dolor, claro, malestar, dice. O dolor, pues no. No siente nada, está curado el viejo. Está curado el viejo ya, pues. Oh, está curado, curandero, pues, paisa. Un claro, es legítimo, pues. Es curandero que le ponen camaleón, chinche, guairanga al brujo. Camaleón, un dos, pum, el brujo ahí. No, es que no. Claro. Chinche con dos nomas ahí. Claro.

0: Si tú le miras, dice, si tú le miras, don Antonio, él está bien recuperado, claro, y quisiera mirar, ¿por qué no viene hoy día? Yo sé que mi paz ya no está ponguete, pues es queso guardado, amarilloso, todo bruca. Mi paz dice, ya está, ya. Candicita, ya, ya. El viejo ya está por marchar, ya.
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0: Pero para eso, pues está Antonio, un Antonio, pues de Lamas aquí. Ese Antonio de Guahuito está andando en el monte, esos troncos caídos en el monte, padeciendo en cruzar ahí para el otro lado. Claro, pues, ahí. Ese es el curandero del monte, así como animalitos creciendo en el monte. Se ambienta tu mundo, tu vida. A ver, lleva un huambrí de la ciudad. No, no, no, pues no. No, delicadito, pues nosotros ahí estamos ya fuertes ahí, curaditos para la víbora. Nada te pasa, pues, está curadito. Sopladitos y caraditos. Para que no te robe chapingo, chuyachaki, diablillo, duende, encanto de monte. No son juguetones, no son malos, son juguetones. Te extravian, te llevan una semana, nuevamente sacan, te sueltan, te dejan ahí cerquita a tu tambo, detrás de la cocina, de la tushpa. Está saliendo el perdido. El guahuitza ahí se recuperan, salen, están saliendo. Cargan tronco podrido en sus brazos. Si es mujer, mi muñeca me ha regalado. Le hace aparecer pues, que es su tío, su tía, su abuela. Hace una vez salió una guaguita cargando un pez de tronco ahí podrido y dice su muñeca, le arregla a su tía. Y de acá que esta es mi galleta, es guavilla seco, un montón así, su galleta dice.
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0: Maricucha, Candicita. Pues es curandero, ¿viste? Paisa, se pone bien, paisa, ¿no? Cuando lagrimea, ¿no? No, yo, paisa, más te deprimo, más te quiero, más te enfermo. Jala aire, respira, alégrate, estás aquí, vas a sanar, y ya sana el viejo, ya. Al lado del viejo. Hay que entregar más bien su indio ardiente hoy si viene. Claro, pues, carne, la vida es la vida, después de esta vida no hay otra vida. Aquí es todo, el resto más ya creo que es mentira, ya. Claro, pues, hay que gozar, a curarle ahora al viejo, a entregar a su indio ardiente hoy día. Girón, perrito, para entregar a este indio ardiente. ¿Qué más dice? ¿Qué más dice? ¿Qué más dice? Está queriendo zapato, zapato. Gracias a ella, bueno, se agradece, despide. Entonces, a ver. Traten de llegar el día de hoy, quiero verlo yo mismo, porque si tú le miras, don Antonio, ya no está con... Claro que sería lindo mirar el día de hoy. Darle una icarada, ahí curarle con la hojampa su mano ahora, curarle con la hojampa su mano, bien curadito, como ya está sano, que chambea, que gana plata, pues. Claro. Lindo sería, pues, ¿no? Con arremelo, jampa, limpiar la planta de sus pies por donde quiera que vaya, que le vaya bien. ¡Qué lindo! ¡Pues curandero! Pues, ñaña, Candicia, le voy a esperar. Voy a poner un guainatito más y con eso me retiro, porque ya es las 6 de la mañana casi, ya estamos llegando a las 6 de la mañana. Un guainatito más, me retiro, regreso a las 7 de la noche, hoy atiendo todo el día, venga usted al Girón Pedro Gómez, cuadra 3, costadito de la canchita sintética del Colegio Inicial La Huellita.

0: sabiduría han respondido sus preguntas y les agradecen por su sintonía. Antón Lavajos y Antonella Coral, los hermanos Lavajos.
1: Espiritistas Herbolarios.

0: los lavamos. Les dicen gracias por su amable sintonía. Nos volvemos a encontrar el día de mañana
1: en un nuevo espacio similar y por esta misma emisora.
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6: En Milenio, la hora precisa son las 6:00 minutos.
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0: 6:42.
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2: 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El tiempo. Son las 7 en punto.
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0: 7 y 9.
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0: 7 y 17.
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El saludo con mucho amor y sumo aprecio para todos nuestros hermanos peruanos que están fuera de nuestra patria por un futuro mejor, luchando por la familia. Este es para usted con mucho amor.

0: Festival Musical
1: Rubén Sánchez Gregorio,
0: Munayalpa,
1: La Finca 100% natural, el paraíso de la diosa hermosa del amor. Y lo cantamos nuevamente arriba. Sí, para ti, con amor, te canta Tina, Tina Paucar. Y los super elegantes del Perú, Juancito Paucar, Roger Yachi, Inder Fritz, Hernán Torres.
0: Y los brazos arriba.
1: ¿Quién? ¿Quién?
0: Y los brazos arriba.
1: ¿Quién? ¿Quién?
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1: Sí, sí, sí. Y Ancito Sobrado. Y ese humilde servidor Nueve Flores. Siempre contigo, Dios hermosa del amor. Tina Paucar Valverde.

0: México, de nuestra diosa hermosa del amor, Dina Paucar.
1: ¿Se cansaron?
0: Sí. Sí, sí, sí.
1: ¿Los hombres se cansó?
0: Yo creo que no, yo creo que no. ¿Y las mujeres? ¿Se cansaron las mujeres? ¿En casita se cansaron? Bueno, vamos a disfrutar, amigos. Saludo para todos los que están cumpliendo años. Un abrazo enorme.
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0: 7 y 26.
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0: 7 y 37. 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

0: 7 y 45.
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3: 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La hora precisa. Son las 8:00.
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1: Hoy seguimos invitando a toda la gente chéverísima.
2: 8 y 11. 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

0: 8 y 22.
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0: 8 y 44.
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1: En Milenio, el tiempo exacto, son las 9 en punto.
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0: La hora es muy importante aquí en los estudios de Milenio.
1: 9:05.
0: Bueno, son las 9:06. ¿Cómo están, amigos y amigas? Un gusto saludarles en esa hora. ¿Listos y preparados para iniciar nuestra secuencia, el horóscopo del día? 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Son las 9:06. Bienvenidos y bienvenidas a la secuencia El Horóscopo del Día.
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0: Bien, vamos con la secuencia y vamos a iniciar con los primeros 6 signos correspondientes a... Bueno, hoy jueves 23 de julio, con Aries, Tauro, Géminis, Cáncer, Leo y Virgo. ¡Vamos con Aries!
1: Aries, del 21 de marzo al 20 de abril.
0: Aries, en el amor, Marte activa tu energía sentimental. Es un buen día para recuperar el romanticismo e imponer límites sanos en la convivencia. Bueno, en el dinero, evita los gastos impulsivos y no postergues tus compromisos de hoy para evitar retrasos futuros. En la salud, tus cambios de humor pueden deberse al cansancio. Prioriza el descanso y sé feliz para el día de hoy, amigos del signo Aries.
1: Aries.
0: Suerte, Aries. Vamos con Tauro.
1: Tauro, del 21 de abril al 21 de mayo.
0: Tauro, mucha atención, Tauro. ¿Qué es lo que los astros dan a conocer para el día de hoy, Tauro? En el amor, Venus aporta dulzura especial. Si estabas distanciado de alguien, esa persona podría buscarte con una explicación clara. En el dinero, momento propicio para inversiones y nuevos proyectos comerciales. Escucha tu voz antes de firmar. En la salud, aleja de ruidos y tensiones para equilibrar tu torbellino de emociones internas. Para el día de hoy, amigos del signo Tauro.
1: Tauro.
0: Suerte, Tauro. Vamos con Géminis,
1: del 22 de mayo al 21 de junio.
0: Géminis, mucha atención, Géminis, para el día de hoy. En el amor, el sol en Leo expande tu magnetismo. Estarás rodeado de mismos y afecto sincero. En el dinero, Mercurio directo ordena tus finanzas. Recibirás respuestas positivas en negociaciones económicas o laborales. En la salud podrías sentir un ligero malestar pasajero, pero tu gran resiliencia te mantendrá fuerte para el día de hoy, amigos del signo Géminis. Suerte.
1: Géminis.
0: Suerte, Géminis, a tener mucho cuidado con su salud. Vamos con Cáncer.
1: Cáncer, del 22 de junio al 22 de julio.
0: Cáncer, muy bien, Cáncer. Escucha bien, Cáncer. En el amor, tu temporada cerró, pero tu fortaleza emocional está intacta. No dejes que los altibajos te frenen. En el dinero, con Mercurio directo en tu signo, la suerte vuelve a soplar a tu favor. Los proyectos pausados avanzan. En la salud, día ideal para recuperar la vitalidad y decirle adiós al cansancio acumulado, amigos del signo Cáncer.
1: Cáncer.
0: Suerte, Cáncer. Vamos con el siguiente signo, Leo.
1: Leo, del 23 de julio al 23 de agosto.
0: Muy bien, Leo, mucha atención, Leo. ¿Qué es lo que los astros van a conocer para el día de hoy, Leo? Mucha atención. En el amor, felicidades. Empieza tu temporada. Tu magnetismo está al máximo. Ideal para dar y recibir afecto. En el dinero, Júpiter en tu signo favorece tus metas. Recibirás buenas noticias sobre pagos, contratos o un viaje de negocios rentable para el día de hoy, Leo. En la salud, un familiar podría desajustar un poco tu presupuesto. Combate el estrés acumulado haciendo mucho ejercicio, amigos del signo Leo.
1: Leo.
0: Suerte, Leo. Vamos con Virgo.
1: Virgo, del 24 de agosto al 23 de septiembre.
0: Bien, Virgo. Escucha bien, Virgo. En el amor, Mercurio afina tu intuición. Sabrás exactamente qué necesitas tu pareja antes de que lo pida. Prepararás una velada romántica, amigos del signo Virgo. En el dinero, oportunidad de oro para avanzar en tareas pendientes y planificar inversiones fuertes para los próximos meses.
2: Ay, no, no, no, no, no.
0: En la salud, utiliza el yoga o la meditación para calmar la mente y organizar tus propias propiedades claras. Gracias a nuestros amigos del signo Virgo. Suerte para el día de hoy.
3: Virgo.
0: Suerte Virgo para el día de hoy. Luego de la canción que voy a presentar, señoras y señores, voy a venir con Libra, Escorpio, Sagitario, Capricornio, Acuario y Piscis. Anuncio que ya me encuentro en el TikTok oficial de Radio Milenio. Luego de un mes que no hemos podido estar en el aire en el TikTok. Un mes hemos tenido que esperar. Pero ahora ya estamos de vuelta al 100%. ¿Cómo está, gente de Progreso? Muy buenos días a la gente de Progreso, que también estamos con Radio Qué Buena en los 103.7 FM y en Tocache en los 99.3 FM. Vamos con la música y regresamos con Libra, Escorpio, Sagitario, Capricornio, Acuario y Piscis. Esta es una canción bien bonita que me están reclamando, ¿ah? 9:13.

0: también que hablas, John Vic. Así me quieres. Hoy le veo a John Vic bien enamorado, por cierto, ¿ah? Le veo bien enamorado a mi gran amigo John Vic, ¿ah? Le vino ya. Ya le vino. No sé si se ha reunido con Carlos Valentín, la verdad. Vamos a continuar con los últimos 6 signos correspondientes a hoy, jueves. Atentos, Libra, Escorpio, Sagitario, Capricornio, Acuario y Piscis. Vamos con los... Atención, Libra. Escucha bien, Libra.
1: Libra, del 24 de septiembre al 23 de octubre.
0: Libra, en el amor puede haber una llave o una leve falta de entendimiento con tu pareja. Si piensas terminar una relación, habla claro y con amabilidad. En el dinero, jornada muy favorable para triunfar económicamente. Una decisión profesional importante empieza a despejarse el día de hoy, amigos del signo Libra. En la salud, la luna estimula tu creatividad, pero físicamente presta atención al cuidado de tus rodillas. Suerte para el día de hoy, amigos del signo Libra.
1: Libra.
0: Suerte Libra para el día de hoy. Vamos con Escorpio.
1: Escorpio, del 24 de octubre al 22 de noviembre.
0: Muy bien, atención Escorpio para el día de hoy. Mucha atención, que Escorpio da a conocer tu signo. Los astros dan a conocer para el día de hoy que en el amor, el ambiente familiar puede estar algo revuelto. Se requiere una conversación honesta sobre creencias o planes a futuro, amigos del signo Escorpio. En el dinero, trámite legal, viaje o proyecto estancado se destraba y avanza rápido. En la salud, la luna creciente en tu signo te revitaliza por completo. Escucha bien, Escorpio. Recarga energías con una buena alimentación para el día de hoy, amigos del signo Escorpio.
1: Escorpio.
0: Suerte, Escorpio, para el día de hoy. Sagitario.
1: Sagitario, del 23 de noviembre al 21 de diciembre.
0: Muy bien, Sagitario, escucha bien, Sagitario. En el amor gozas de una estabilidad envidiable. Tu pareja requerirá tu apoyo moral y cariño ante una complicación externa. En el dinero, excelente día para todo lo relacionado con ingresos de dinero. Deberás luchar duro, amigos del signo Sagitario, pero los frutos llegarán por sí mismo. En la salud, te conviene buscar momentos de sencillez y naturaleza para mantener intacta el día de hoy, amigos del signo Sagitario. ¡Suerte!
1: ¡Sagitario!
0: ¡Suerte, Sagitario! ¡Vamos con Capricornio!
1: ¡Capricornio! Del 22 de diciembre al 20 de enero.
0: Bien, Capricornio, escucha bien, ¿qué es lo que los astros dan a conocer para el día de hoy, Capricornio? En el amor, notarás que el vínculo con tu pareja se vuelve cada día más estrecho y profundo. Tu número de suerte para el día de hoy, amigos, es el número 8. ¡Suerte! En el dinero, te llegará una oferta económica muy tentadora. Analiza con cuidado antes de dar el sí. En la salud, aunque inicies el día con el ánimo bajo, la determinación planetaria te ayudará a poner límites a lo que te estresa, amigos del signo Capricornio, para el día de hoy.
1: Capricornio.
0: Suerte, Capricornio. Vamos con Acuario. Acuario.
1: Acuario. Del 21 de enero al 19 de febrero.
0: Muy bien, Acuario. Escucha bien, Acuario, ¿ah? En el amor, recuerda que tu pareja te demuestra amor a su manera. No lo dudes. Evita que las salidas sociales afecten tu bolsillo. En el dinero, el éxito profesional está a la vuelta de la esquina. Es un gran día para negociar contratos o planear viajes comerciales, amigos del signo Acuario. En la salud, cuida tu garganta de los costos de temperatura para evitar resfriados, amigos del signo Acuario. ¡Suerte!
1: ¡Acuario!
0: Vamos con el último signo, Piscis.
1: Piscis, del 20 de febrero al 20 de marzo.
0: Piscis, en el amor, Júpiter ilumina tu sensibilidad. Evita los reclamos inmaduros hacia tu pareja y valora los pequeños gestos cotidianos. En el dinero no es momento de realizar movimientos económicos arriesgados. Mantén la disciplina en tus labores. En la salud, activa tu fuerza de voluntad ante los desafíos. Protege tus ojos, ya que estarán más sensibles al polvo del ambiente. Amigos del signo Piscis.
2: Piscis.
0: Suerte, Piscis. Muy bien, hemos finalizado nuestra secuencia, el horóscopo del día. Pero antes de despedirnos, voy a repetir dos signos. A ver, las personas que se encuentran en las redes sociales, solamente que me escriban, por favor, Tony, repítame este signo y este signo. Dos signos nada más voy a repetir, ¿ya? Voy a repetir dos signos. A ver, ¿cuáles son los signos que quieren que les repita en esta hora de la mañana, hoy jueves 23 de julio? O, en todo caso, pueden escribirme a mi número personal al 925-409043. Repito, 925-409043 es la única línea para que la gente pueda contactarse conmigo y puedan decirme, ¿sabe qué, Tonicito? Este es el signo que me repitas, por favor. Ahora sí, ¿cuál es el signo para repetir, por favor? Al 925-409043. Los que están en nuestra plataforma, los que están en nuestra plataforma también nos pueden escribir, repítame, por favor, Tony, este signo, por favor, ¿ya? Por acá me escribe, me dicen, hola Tony, saludos. Dice para nuestros amigos de Huairanga. Dice, estamos a full volumen en Nuevo Progreso también. Muchas gracias, ¿ah? Muchas gracias. Vamos con la siguiente llamada.
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0: Buenos días. ¿Con quién tenemos el gusto de conversar?
4: Con Marenis Nava.
0: ¿Cómo está, señora Marenis? Dime, señora Marenis, ¿cuáles son los signos que te gustaría que te repita? Dos signos, a ver.
4: El signo Leo.
0: Leo y...
4: Y Libra.
0: Leo y Libra. Muy bien, señora Marenis. Te lo voy a repetir, ¿ya? Muy bien, gracias por llamarnos. Ya, ahora sí, chicos, ¿ah? Vamos a repetir el signo Libra, perdón, Leo y Libra, ¿ya? A ver, vamos a ver, por algo, ¿no? Atención, Leo. Felicidades. Empieza tu temporada. Tu magnetismo está al máximo. Ideal para dar y recibir afecto en el amor. En el dinero, Júpiter en tu signo favorece tus metas. Recibirás, escucha bien, ¿ah? Recibirás buenas noticias sobre pagos, contratos o un buen viaje de negocios rentable. Leo, escucha bien. En la salud, un familiar podría desajustar un poco tu presupuesto. Combate el estrés acumulado haciendo ejercicio, amigos del signo Leo. Vamos con Libra. Puede haber una leve falta de entendimiento con tu pareja. Si piensas terminar una relación, habla claro y con amabilidad, Leo. Perdón, Libra. En el dinero, jornada muy favorable para triunfar económicamente. Una decisión profesional importante empieza a despejar. En la salud, la luna estimula tu creatividad. Pero físicamente, presta atención al cuidado de tus rodillas. Suerte, Libra, para el día de hoy. Dame la hora, por favor.
5: 9:27.
0: Son las 9 de la mañana con 27 minutos, señoras y señores. Vamos con una música y regresamos con mucho más aquí en Millennium, diferente a toda.
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0: 9:44.
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0: no se pierdan. Señoras y señores, están confirmados. Lunes 3 de agosto se vienen los programas noticieros de 6 de la mañana a 8 a primera hora. Escuchen bien, por favor, se viene lo mejor de la noticia bajo la conducción del profesor Marden Rodríguez, así como le escucha, por favor. 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
0: Ya lo saben, de 6 a 8 de la mañana, y de paso queremos anunciar algo muy importante. Escuche bien, se viene, ni bien termina el programa de 6 a 8 de la mañana, se viene el programa Café Zurdo, de 8 de la mañana a 9, bajo la conducción del profesor Newton Vázquez Alvarado. ¡Ay, ay, ay! Se viene toda la noticia, la información, el día lunes 3 de agosto. Así que no se lo vayan. Está bueno, vamos a iniciar con pies derechos, hermano. Ese papilón. Amigo Cubi de Tigo María. Bueno, saludos para toda la gente que está conectado. ¿Quién es? A ver, saludos para Isabel Delgado, para Chor, para Vanessa Padilla.

0: Papilón.
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Bueno, queremos anunciar algo muy importante, que estamos en Nuevo Progreso, en los 103.7 FM, la frecuencia, en Nuevo Progreso. En Tocache estamos en los 99.3 FM. ¡Tocache! En Progreso, 103.7 FM. Los que van a viajar de repente por ahí, por Tingo María, o a Nuevo Progreso, a Santa Cruz, Ramal de Aspuzana, donde más, Cahuide. Por favor, estamos en los 103 FM, en Nuevo Progreso. ¡Arriba los ánimos, Tocache! Bueno, nos quedamos contigo hasta las 12 del mediodía con buena música en Millennium, diferente a todas. Saludos para la gente de Ferretería El Imán, para Jefferson Silva. Iden Jefferson sería Silva. Jefferson Díaz Caguasa. Así es, ¿no? Saludos para la gente de Ferretería El Imán, ¿ah? Para los chambeadores, chambeadores. Para el gran Roy.

luego de pasar con este temita, los Tinkus, los Yarkas, este tema es muy buena y reconocida también. Muchos colegios lo han bailado, lo han disfrutado. Claro, lo han disfrutado lo máximo. Ahora es el turno de irnos hacia Tarapoto, Zapozoa, Beavisa. Hoy celebra la gente de Lamas, Tarapoto. Estamos de fiesta, Tarapoto.

0: Saludos para la gente de Caspizapa, la gente de Rumizapa, Cacatachi, Lamas, Cuyumbuque, la gente de Pachilla, Chiriaco. Chiriaco, ya vale. Esta para el norte. Chirapa, es Chirapa, Chirapa, dice. Chirapa, Maceda, la gente de Lamas, Moyobamba, Zapozoa.
1: Vamos, Ramiro López. Sí, sí, sí.
0: Saludos para la gente de Juanjuy.

Vanessa, vamos, María. Vanessa, Vanessa. La gente de Guairanga. Oye, ¿qué van a querer comparar con mi pueblo, no? La gente de Rumizapa, por ejemplo, ¿no? En mi pueblo, Rumizapa, lo bailan estas pandillas, pero buena. Vamos, es en septiembre, a las fiestas patronales.

qué van a saber esta música ustedes? A la justa baila nada más su guainito. ¿En serio? ¿Está buena o no está buena? Está buena, pedí. ¿Y usted qué va a saber de música, pues, mi selva? 10 y 28 en Millennium.

0: 10:44.
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17: 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La hora precisa. Son las 11:00.
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1: Oye, por cierto, este tema de Axel nos da a entender un poco. ¿Qué es lo que nos da a entender, por cierto, esta cancioncita? Para la gente que está conectado con nosotros. Por si acaso, gente, estamos en tres canciones románticas. Axel fue un... bueno, este tema comenzó, ¿no?, a escribirse mientras Axel vivía en México y fue finalizado posteriormente en Argentina la composición de este tema. Y la inspiración conceptual, según ha contado el propio artista, la letra no estuvo dedicada a una mujer en particular o como bien sabe, con un nombre propio, sino la idea universal de la mujer y el amor es una forma más pura, total e incondicional. ¿Cuáles fueron de repente sus impactos en su carrera? Lanzada en el año 2003, ese año, carambas, años, ¿ah? Dentro del disco, amo esta canción, marcó un antes y un después definitivo, transformándose en un himno que impulsó su proyección internacional en toda Latinoamérica. ¡Qué bonito, ¿eh?! Un poquito de Axel para toda la gente que está conectado. Muchas gracias a la gente de Nuevo Progreso. Gracias también a nuestros amigos de Santa Cruz, la gente de Pacota. Muchas gracias a todos ustedes por estar con la sintonía, también por estar con la radio, porque estamos en los 103.7 FM y en Tocache en los 99.3 FM. Voy con esta canción que me están reclamando. Para esa persona muy especial, ella como siempre en los quehaceres, en la casita. Este tema que quiere escuchar a gritos, me dice por favor, ¡Pala! ¡Me alajo! Así, así, así, ¿eh? Me encanta esa música, díselo.

Bueno, la información también que nos da esa canción de Alejandro Lerner, no es Legner, no es Lerner, ¿no? Es Lerner. También es una balada lanzada en el año 2003 que habla del dolor profundo, del vacío emocional y de sanar las heridas tras una ruptura amorosa. Detalle de esta canción: fue lanzado en el año 2003, parte del repertorio romántico del artista argentino. ¡Uy, los argentinos! Son unos cracks, en serio, ¿ah? Bueno, fueron compositores dos personas, Alejandro Lerner y también Ipsky. Y también ese género balada pop latino significa que la letra, el protagonista, reflexiona sobre lo vivido y afirma que el mayor error es no haber sentido amor. El coro principal dice: después de ti ya no hay nada, reflexionando la desolación y la duda de cómo volver a empezar. Concluye con un mensaje de esperanza al dejar que el tiempo cure el dolor para poder renacer nuevamente. Es un tema muy bonito en esa hora de la mañana, como siempre, en Milenio, en tus tres canciones románticas. Ahora, vamos a presentarles la última canción romántica, por favor, DJ. Aparece Enrique Iglesias. Ah, perdón, no es el tema, por favor. No es el tema, no es el tema, no es el tema.

pero acá, buscándole bien, si sabes, se llama el tema Ayer, ¿no? Así se llama el tema, ¿no? Vamos con la última canción romántica, por favor. Esa es la canción, ¿ah? ¿Eh?

Jesús se viste de rojo y blanco para celebrar el cumpleaños de nuestra patria. ¡Felices fiestas, Perú!

0: ¿Cuántos años le ponen ustedes a Enrique Iglesias hasta el día de hoy? ¿Cuántos años le pones?
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0: ¿Cuánto le pones de año, digo, a Enrique Iglesias? Por lo menos, son aproximadas nada más. No digo que me des los años quizás, ¿no? ¿Cuántos años podría ser? ¿52 años? Ya, di su edad también, ¿no? Ya su edad, ya. Dice que esta canción, el día, bueno, el tema ayer, es una balada romántica de Enrique Iglesias, lanzado en el año 2011 como parte de su noveno álbum Europa. Fue inscrita, dice el artista, y también de Senmer Bueno. El detalle de ese lanzamiento fue en la fecha 5 de julio en el año 2011, formato digital. El álbum, primer disco bilingüe del cantante, productor Carlos Paucar y el propio Enrique Iglesias. En la posición de este detalle de lanzamiento fue el tercer sencillo en español del álbum. Tema de esta canción, escuchen bien por favor a la gente que está ahí en casita, a todas las amas de casa. Letra habla de la nostalgia, el recuerdo de un amor pasado y la esperanza de retomar una relación. Frase clave: ayer cambiaste en mi corazón. Para ver y escuchar esa canción, es muy reclamada y solicitada por muchas personas y por todos también, ¿no? Dame la hora, son las 11 de la mañana con 20 minutos en Milenio. Hemos presentado la secuencia, tres canciones románticas. Vamos a venir entonces con toda la música variada, así que prepárense, ustedes pueden comunicarse conmigo a través del 925 40 94 3. Única línea habilitada.

el Perú se viste de rojo y blanco para celebrar el cumpleaños de nuestra patria. ¡Felices fiestas, Perú! ¡Perú!

pata, ¿no? Una fogatita bien, bien bonita en el río. ¿Quién no ha hecho una fogata en el río? ¿O en el mar? ¿Tú hiciste alguna vez eso? ¿Has hecho alguna vez una fogata en el río o en el mar quizás? No, en serio, es bien bonito, ¿eh? Yo sí lo hice en el río, ¿ah? ¿Eh?

0: Hoy estamos jueves en modo romántico. Sonando. Ya no puedo vivir.
1: No te quiero hacer sufrir.
0: ¿Eso es?

Bueno, anunciarles que mañana, señores, es el desfile aquí en Tocache. Así que mañana se están cordialmente invitados a la Plaza de Armas de Tocache a partir desde las 7:30 de la mañana. Mañana se va a realizar... Bueno, ¿quiénes participarán mañana? Todas las identidades públicas, privadas, también las instituciones educativas. Por ejemplo, la 0412 ya se está preparando ya para el gran desfile para el día de mañana. Ahora sí, yo me voy. Gracias por su atención. No se olviden que en minutitos viene toda la información, la noticia, bajo la conducción del maestro Raúl Mariñas Almendari a las 12 del mediodía. Permiso. Bye, bye. Gracias, Tocache.

0: 11
1: y 44.
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1: Eso es todo, amigas. ¿Y ahora qué hay de nuevo? 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
2: En Millennium, la hora exacta son las 12 en punto.
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0: 12
1: y 3.
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0: 12 y 13.
1: Hola, ¿qué tal? Buenos días para todos y bienvenidos a Todo Ritmo Noticias. Programa de hoy que corresponde a miércoles 22 de julio del año 2026. Transmitimos en 4 plataformas, ¿ok? En Tocache estamos en la frecuencia modulada 90 y ¿cuánto? 99.3 Millennium FM. En el distrito de Nuevo Progreso estamos, ¿en qué frecuencia? 103.7 de la frecuencia modulada en el distrito de Nuevo Progreso. Y en las redes sociales estamos en 2, en TikTok, marcando o buscando Radio Millennium Tocache. Ahí nos encuentran en TikTok. Y en Facebook estamos, y búsquenos a través de Ethel Raúl Mariñas Almendaris. Amigos, cada día se nos viene ya los festejos de fiesta patria. En otros lugares ya todo el mes han declarado festividades. Pero aquí Tocache, recién el 24 de julio, habrá un desfile cívico-militar, donde participarán todas las instituciones públicas, asentamientos humanos, el ejército peruano, la policía nacional, las diferentes instituciones educativas de Tocache. Recién el día 24 de julio, y estamos ya a escaso día de la asunción del cargo de Keiko Fujimori. Hoy tenemos una mención completa sobre Keiko Fujimori, cómo recibe al país. Atentos, ¿ah? ¿Cómo Keiko recibe la economía peruana? Y vamos a grabarlo para que dentro de 5 años conozcamos si mejoró la situación del país o decayó. Hoy vamos a dar ese dato. Hay buenas vibras que le dan, hay otros que cuestionan. Veremos qué sucede a fin de su gobierno. Aún no inicia y al parecer está caminando con pasos seguros. Ojalá le vaya bien a la chinita, ¿no? Tantos años que ha intentado. Su padre la preparó con la plata del pueblo. Y es momento de que devuelva un poquito, pues, con toda esa experiencia al lado de su padre y lo que aprendió en las mejores universidades donde su tío Vladimiro pagó con plata de todos. Muy bien, eso y mucho más. Pero antes que todo, palabra de vida.
0: 12 y 17.
1: Bueno, es el mensaje milenario.
2: La tormenta arrecia.
1: Ese mensaje nunca pasa de moda.
2: Y los rayos discurrían por él,
1: cambiando vidas. Él vino en un humilde pesebre. Ahora sí, nos vamos con palabra de vida.
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2: la tormenta arreciaba y los rayos discurrían por el cielo como si el mismo Júpiter los lanzara. Nubes gordas, plomizas y bajas descargaban millones de toneladas de agua y el viento doblaba los árboles y sacudía los hilos telefónicos. Gottfried Grabner, campesino austríaco de Carintia, quiso hablar por teléfono con un pariente. Descolgó el tubo e hizo la llamada. Sentía ruidos y zumbidos raros en el audífono y sentía los timbrazos del otro aparato. De pronto, cuando del otro lado del hilo descolgaron el teléfono, Gottfried sintió un estampido, un fogonazo y algo así como un mazazo en pleno cráneo, en lugar del consabido hola de las llamadas telefónicas. Al pobre campesino le había venido un rayo. Tuvieron que internarlo en un hospital para tratar las heridas de su oreja derecha y partes derechas de su cuerpo. Pocas veces, amigo, ocurre que a uno le caiga un rayo en mitad de una tormenta. Y menos veces a uno ocurre que ese rayo le venga por uno de los hilos telefónicos. Eso fue lo que le pasó a Gottfried Grabner ese 14 de junio. Pero amigo, si no nos vienen rayos por el hilo telefónico, a veces nos vienen cosas muy desagradables, insultos procaces de personas que se escudan en la impunidad de la distancia, o amenazas de muerte que dejan una impresión horrible en el estómago, o si no, alguno de esos llamados obscenos que realizan personas que, no teniendo dónde volcar la corrupción de su mente, la vuelcan por el hilo telefónico. Y yo pregunto, ¿por qué hay gente que se especializa en usar su lengua y el don?

0: con el temor de ser atacado por un animal que nunca debió estar suelto en las calles. Tocache merece ciudades más limpias, más ordenadas y sobre todo más segura. El desarrollo también se demuestra cuidando la vida y la tranquilidad de cada ciudadano. Cuando la madre del joven con discapacidad mental nos llamó, nos conmovió tanto. Y lo que nos dijo, hasta que nos molestó muchísimo. ¿Y por qué no has ido a la subprefectura? Porque para pedir audiencia hay que pagar un derecho y no tengo plata. No sé quién es el subprefecto de la ciudad de Tocache. Perdón, de Progreso. Pero creo que es un amigo mío, cuya hijita es una gran declamadora, si no me equivoco. Ya pues, amigo, hay casos que debes atender de inmediato. Comunícate con el alcalde de Progreso, la posta médica y la policía y hagan una reunión urgente y traten este problema. Y creo que todos los distritos deben hacer lo mismo, tal como ya lo dijimos. Y tener en cuenta que matar al perro no se acaba con el problema. Porque el perro también tiene derecho. Hay defensores de los animales. Además, estos animales vagos ensucian las calles. Donde quiera se orinan y defecan. Y cuando tú sin darte cuenta caminas y pisas un regalito de ellos, wow, te fastidia. Y te molestas contra todo el mundo. Moléstate con tu alcalde. Porque él tiene que promover estas situaciones. Ciudades limpias y seguras. Para que cuando el ciudadano sale de compra, sale de paseo, vaya con toda confianza que sus autoridades hacen su chamba y que no estés expuesto a pisar heces de perros vagos. He dicho. Y nos vamos a la segunda tanda comercial. 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
3: 12 y 47.
0: Día. 12 del mediodía con 47 minutos. Bueno, al toque nos han enviado el número de teléfono del subprefecto de Nuevo Progreso. Se llama Luzbio Chipana. Luzbio Chipana. A ver, trata de llamarlo a Luzbio Chipana para preguntarle si se ha enterado que un perro pitbull atacó a un chico con discapacidad mental. Vamos a tratar, gracias a nuestra producción, ya estamos en contacto. Una entrevista, dile, Tony.

0: Bueno, no nos quiere contestar del teléfono porque, según indica, no está autorizada. Es la, el señor Luvio Chipana. No está, ¿no? Muy bien. Ahora sí, se animó a participar la señora, ¿no? ¿O señor? La señora Luzvia Chipana. Ella es su prefecta del Distrito de Progreso. Señora, estamos en simultáneo con Radio Qué Buena de Nuevo Progreso y Radio Millennium de Tocache, para preguntarle si conoce usted que el día de ayer o antes de ayer, pero lo cierto que el día de ayer nos informaron que un perro pitbull disfiguró la cara de un chico y malogró ambas manos de este mismo muchacho que sufre de discapacidad mental. ¿Conoce el hecho?
1: Buenas tardes con todos. La verdad, el caso no ha llegado a mi oficina, desconozco. Y la primera vez que escucho, tendría que indagar.
0: Bueno, nosotros preguntamos a la mamá del chico atacado por el pitbull y nos dijo que tenía que pagar un derecho para que le atiendan. ¿Las personas tienen que pagar un derecho para que sean atendidos en sus requerimientos, en sus quejas?
1: En mi oficina no se cobra para ningún tipo de trámite. Todos los trámites son gratuitos. Y como le vuelvo a repetir, el caso no ha llegado en ningún momento a mi oficina. Tal vez está confundiendo con alguna otra autoridad o otra oficina, la verdad.
0: Bueno, entonces le ponemos en antecedentes. Un perro pitbull atacó a un joven y le desfiguró la cara y le malogró ambas manos. Usted sabe que el perro pitbull es un animal de mucha jerarquía física, fuerza, y que tiene unos colmillos más potentes que cualquier taladro. ¿Usted estaría dispuesta a convocar al alcalde, a la comisaría y a todas las autoridades para tomar acuerdos sobre este tema?
1: Sí, recién que entré del caso me voy a comunicar con las principales autoridades o las instituciones competentes para ver las acciones que se puedan tomar respecto a lo ocurrido.
0: Perfecto, señora.
1: Sería bueno, le pediría también que el familiar de la persona agredida por este animal se comunique con mi persona o se acerque a mi oficina para poder dialogar y poder visitar las entidades competentes.
0: Bueno, vamos a tratar de darle a conocer a la señora, posiblemente ya esté escuchando la radio Qué Buena en Nuevo Progreso, y es probable que ya se esté acercando a su despacho para que converse con usted, señora Luzvia. Dios le bendiga, muchas gracias por haber atendido su llamada.
1: Ok, gracias.
0: Muy bien, fue la subprefecta del Distrito de Nuevo Progreso. Y qué perro tan, ¿no? Tan malcriado, pues. Es que sabía que el día de ayer fue su día. Miren, día del perro. Día del perro. Muy bien. Día del perro. 5 claves para proteger a tu mascota y afrontar cualquier imprevistos. Especialistas recomiendan 5 medidas para cuidar la salud de los perros. En el Perú los perros han dejado de ser solo animales de compañía para convertirse en parte de la familia. Según la Encuesta Nacional de Hogares 2025 del INEI, en nuestro país existen más de 17 millones de mascotas en hogares peruanos. En el Día Mundial del Perro, que se celebra cada 21 de julio, ayer, precisamente, el Día Internacional, el Día Mundial del Perro. ¿Conoce cuáles son los cuidados que deben tener estos animalitos para mantenerlos saludables y felices? Un perro puede necesitar atención veterinaria en cualquier momento. Gracias a Dios, en Tocache tenemos varios centros veterinarios. Ya sea por accidente, una enfermedad o un susto en la calle, el problema es que muchos dueños no están preparados económicamente para esos momentos. Y esa falta de prevención puede poner en riesgo tanto la salud de la mascota como la economía del hogar, señaló Ana María del Castillo, directora del Centro CNT en Mafre, Perú. Por ello, la especialista comparte 5 claves para cuidar bien a un perro y protegerlo ante cualquier imprevisto. Mantén. Wow. Mantén las vacunas al día. El 74,8% de los hogares peruanos vacunó a todas sus mascotas como contra la rabia en los últimos 12 meses. Según el INEI, las vacunas obligatorias como la antirrábica y la quíntuple protegen al perro de enfermedades graves y son también una responsabilidad con la comunidad. Un perro sin vacunar es un riesgo para él y para quienes los rodea. Y para quien los muerde, pues. Si ese perro muerde a alguien, la persona mordida está en grave riesgo. Llévalo al veterinario de forma preventiva. No solo cuando está enfermo. Los chequeos regulares permiten detectar problemas de salud a tiempo, antes de que se conviertan en emergencias costosas. Un control anual puede marcar la diferencia entre un tratamiento menor y una intervención mayor. Identifica a tu perro con microchip o placa. El extravío de uno de los riesgos es uno de los riesgos más frecuentes para los perros. Un cohete. Escuchen un cohete y sienten un terror, un pánico. Y en cada fiesta patronal, en cada fiesta de barrio, en cada hay cohetes en todo sitio y no se dan cuenta de que los más afectados son los perritos. Entonces, para identificar, hay que tener un microchip o una placa de identificación con datos de contactos. Esto aumenta significativamente las probabilidades de recuperarlo si se pierde o es robado. Controla su comportamiento en espacios públicos, como ya les dije. Un perro que no está bien socializado puede causar accidentes, mordeduras o daños a terceros. La responsabilidad civil del dueño ante

planificamos el bienestar de nuestra familia, también es importante anticiparnos a los imprevistos que pueden afectar a nuestras mascotas, contar con protección ante accidentes, enfermedades, extravíos o daños a terceros. Aquí está, o daños a terceros. Permite cuidarles, brindarles el cuidado que necesitan en los momentos más difíciles. El seguro de mascota de Mapfre ofrece cobertura para gastos veterinarios, responsabilidad civil y gasto de búsqueda en caso de extravío, robo o robo, convirtiéndose en un respaldo real para quienes buscan cuidar a su mascota con responsabilidad y tranquilidad, agregó el entrevistado. Tener un perro es uno de los compromisos más bonitos que una familia puede asumir, pero también uno de los que exige mayor responsabilidad en un país donde más de la mitad de los hogares tiene al menos un perro. La tenencia responsable no se limita a brindarle alimento y cariño, sino que también supone protegerlo frente a accidentes, enfermedades u otras eventualidades, asegurando que una situación inesperada no se convierta en una carga económica o emocional para la familia. Pero en Tocache tenemos cantidad de perros. En mi barrio, en Lima, teníamos que hacer campaña, casa por casa, para que los dueños de perros que salían a la calle y ensuciaban nuestras calles, a veces se iban a nuestra vereda y marcaban su territorio, levantaban el piecito y en el poste de mi casa se orinaban y defecaban. Así que tuvimos que hablar con la propietaria al frente de mi casa y le dije: vecina, es su perro, mire, ahí usted tiene su cámara, mire, por favor, limpie la basura o la voy a denunciar. Así que ese perro, cuando salía con su dueño y con su bolsita, uno en su mano, recogía la heces y lo envolvía en el plástico y dejaba limpio. Pero eso sucede en todo barrio. Y sales a la calle y pisas. Yo creo que nuestras autoridades tienen una chamba urgente ahí. Tienen que gestar la presencia de una aseguradora, Mapfre, por ejemplo, es una de ellas. A ver, los emprendedores, formen una aseguradora para que los propietarios aseguren a sus perros en caso de accidente, para que Mapfre o la aseguradora los cure. Si hay daño a terceros, como el caso de ayer, la aseguradora solucione el impasse. Estamos camino a ser una ciudad desarrollada y este año 2026 nos ha beneficiado grandemente, como yo dije en una oportunidad no muy lejana, hace poquito dije que pareciera que se abrió las compuertas del cielo y están derramando bendiciones sobre Tocache. Tenemos universidad ya, oficial, tenemos una universidad. Ya salió el proyecto.

0: agua y desagüe. Ahora falta acondicionar, preparar a nuestra ciudad para una bonita convivencia y para que ningún perro esté deambulando y aquel dueño que saque a pasear a su perro salga con una bolsita y su escobita para recoger lo que su perro ensució. Y así Tocache será una ciudad próspera, bonita, y donde a la gente de todo el mundo les encantará venir, porque esa calidez del pueblo de Tocache es grande. Aquellos que nos visitan se van contentos de la atención que se da aquí. Y así no solamente contribuimos con la salud pública, con la seguridad pública, también contribuimos con el ornato y fomentamos el turismo, porque una ciudad limpia, una ciudad ordenada, wow, el que viene dice, hoy ya no me quiero ir, ya no me quiero ir. Bueno, hasta el perro tiene derecho. Así que, señores autoridades de todos los distritos de Tocache, especialmente de Progreso, porque en Progreso hay propietarios irresponsables que sueltan a sus animales criminales sin ningún tipo de seguridad. Y eso ha ocasionado que un joven esté con las dos manos totalmente mordidas, el rostro destruido, porque el pitbull es un animal feroz. Dame la hora.
1: Una y seis.
0: Bueno, nos vamos con la tercerita. ¿Sí? Claro que sí. La tercera tanda comercial. 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
1: 1 y 10.

0: 1:10.
1: Es la hora en todo el territorio nacional. En estos momentos nuestro productor está tratando de comunicarse con la mamita del chico atacado por el pitbull y no contesta.
2: Sí, al aire está.
1: Ya está al aire. Hola, señora, buenos días. Dame tu nombre, dame tu nombre, por favor.
3: Me llamo Marlene Ferrer Quispe.
1: Bueno, doña Marlene, ¿no?
3: Sí, Marlene.
1: Doña Marlene, buenos días. O buenas tardes ya. Bueno, hemos conversado con la subprefecta y no se ha enterado del caso de tu hijo. Dime, ¿qué ha sucedido? ¿La han atendido? ¿Le han curado? ¿Cómo está tu hijo?
3: Yo le he llevado a la Poza del Progreso, me la han curado ahí, como cubre su CIS que tengo yo aquí, y me han curado a mi hijo, pero él, como es esquizofrénico, difícil se deja curar. Ha temblado con el dolor, pero ha tenido que curarle, pues, el doctor, porque si no se infecta, feo, horrible, está sus manos, sus dedos.
1: Ya, ahora dime, ¿le han aplicado la vacuna antirrábica?
3: Todavía me han dicho que de Tocache van a traer para acá y justamente el día tenía que ir, pero no me he ido porque me he sentido mal. A mí también me ha chocado la cabeza, sufro con ese mareo que por la preocupación, por eso no me he ido, estaba en cama.
1: ¿Usted vive en Nuevo Progreso, en zona
3: ¿Aló?
1: En Caserío Río Uchiza. ¿Y ya identificaste al dueño del perro?
3: Nada, no se sabe. ¿Qué va a decir el dueño? Sí, he sido. ¿Qué? No se acercan. Por gusto, eso no se acercan a esa gente. Lo ocultan más bien a sus perros.
1: Bueno, quiero comunicarte que la subprefecta te está esperando en estos momentos. La subprefecta del distrito de Nuevo Progreso ha conversado con nosotros al aire y dijo que desconocía y que tú nunca llegaste, así que puedes acercarte ahí para que denuncies el hecho y actúen de inmediato contra el propietario del perro y que promuevan una reunión de autoridades para prevenir otros casos como el que sucedió a tu hijito. Señora, hemos cumplido con nuestra parte como medio de comunicación, siempre buscando el bienestar de todos nuestros oyentes e informándole las cosas como deben actuar. Señora, esperamos
3: muchísimas
1: que
3: gracias.
1: Todo salga bien y que puedas visitar a la subprefecta.
3: ¿Es varón el subprefecto?
1: Es
3: ¿o no?
1: La señora, te voy a dar su nombre.
3: Ya, en WhatsApp me la escribe, por favor, yo me voy a ir.
1: La señorita o señora Lucia Chipana.
3: Ya, Lucia Chipana. Ya, gracias, señor.
1: Vete a la subprefectura y si tu hijo no puede ir, por lo menos lleva fotos de cómo está.
3: Sí.
1: Ya,
3: yo voy a hacer
1: tómale
3: foto
1: y vete inmediatamente a la subprefectura. La
3: ya,
1: hora, Tony. Bueno, señora, nos despedimos. Palabra de despedida.
3: Ya, muchísimas gracias, doncito, que le vaya bien.
1: Gracias a usted por estar en sintonía de Radio Qué Buena en Nuevo Progreso.
3: Ya, señor.
0: 1:14.

0: Y otra cosa que está de moda en el Perú son los temblores. ¿Saben cuántos temblores se van sucediendo en nuestro país? Esta información tiene derecho. Andina de Noticias y Editora Perú dice que en el país se eleva a 484 los sismos ocurridos en lo que va del presente año 2026. En Chupaca, región Junín, se produjo el movimiento telúrico más destructivo del año. Ahí ha sido terrible. El Perú es uno de los países con mayor intensidad de la actividad sísmica en todo el mundo. Oiga, en todo el mundo. De acuerdo con información del Centro Sismológico Nacional del Instituto Geofísico del Perú, el país registra hasta hoy, miércoles 22, estamos hablando del mes de julio, un total de 484 movimientos telúricos en lo que va del presente año. Esta cifra se incrementa de manera diaria debido a la permanente interacción entre las placas de Nazca y Sudamericana, proceso geodinámico que convierte al territorio peruano en uno de los más activos del cinturón de fuego del Pacífico. Hasta el 25 de junio, hasta el mes pasado, el Instituto Geofísico del Perú había contabilizado 379 sismos en el territorio nacional. Desde entonces, la actividad continuó y la numeración oficial de los reportes sísmicos alcanzó hasta lunes 20 de julio, que incluye a los dos sismos ocurridos en Chupaca y uno en Ica en las primeras horas de hoy. Hoy ha habido otro sismo en las primeras horas. Solo en julio se han reportado 85 eventos sísmicos, incluyendo el temblor de magnitud 4,1 reportado en Guaro, Chirí. El sismo más dañino del 2026, el evento que ha ocasionado las mayores pérdidas humanas y daños materiales en lo que va del año, ocurrió la noche del sábado 18 de julio en la región Lima. El fuerte sismo de magnitud 5,1 con el epicentro en el distrito de Chongos Bajo, provincia de Chupaca, dejó 5 personas fallecidas, decenas de heridos, viviendas colapsadas, infraestructura pública afectada y cortes del servicio eléctrico en Huancayo, Chupaca y otras localidades de la región. También se reportaron daños en establecimientos de salud, entre ellos el Hospital Regional Materno Infantil El Carmen y el Hospital Daniel Alcides Carrión. Tras este evento, el Instituto Geofísico del Perú registró varias réplicas en la misma zona, además de los dos sismos ocurridos hoy, convirtiendo a Chupaca en uno de los sectores con mayor actividad sísmica de los últimos días. Ahora, los sismos que de mayor magnitud registrado en el 2026 según los reportes oficiales del Instituto Geofísico del Perú, los movimientos de mayor magnitud registrados durante el presente año corresponden principalmente a la costa central y sur del país. Además de Chupaca, figuran el 30 de junio sismo en Ucayali, magnitud 5, con epicentro cerca a Curimaná, en la provincia de Padre Abad, y diversos sismos de magnitudes entre 4,5 y 4,9 registrados frente a las costas de Ica, Arequipa, Lima y Junín. Asimismo, en la Amazonía peruana, sin provocar daños de consideración. Aunque la magnitud mide la energía liberada por un terremoto, la intensidad refleja cómo fue percibido por la población y el nivel de daños ocasionados. En 2026, el sismo de Chongo Bajo, Junín, alcanzó las mayores intensidades registradas, siendo percibido entre 6 y 7 en la escala de Mercalli, modificada en varias localidades cercanas al epicentro, lo que explica los severos daños en edificaciones de adobe y otras estructuras vulnerables. La mayoría de los demás sismos registrados durante el año presentaron intensidades entre 2 y 4. Estamos hablando de la escala de Mercalli, consideradas leves o moderadas. El análisis de los reportes emitidos por el Centro Sismológico Nacional muestra que la actividad sísmica se encuentra principalmente en Ica, Arequipa, Lima, Junín, Ucayali y Pasco. Son las zonas donde más han acontecido y nosotros estamos pasando pajita. Por ahí somos bendecidos por Dios. ¿Por qué tiembla tanto el Perú? Es una buena pregunta. ¿Por qué tantos sismos en el Perú? Vamos a tratar de explicarles conforme nos lo explica el Instituto Geofísico del Perú. Especialistas del Instituto Geofísico del Perú recuerdan que el Perú forma parte del cinturón de fuego del Pacífico, donde ocurre alrededor del 80% de la actividad sísmica mundial. Aquí en nuestro país ocurre el 80%. que pillan a escala mundial. Somos campeones mundiales, más que Japón y Asia, que son islas. Japón, que es isla. Especialistas recuerdan que el Perú forma parte del cinturón de fuego del Pacífico, donde el 80% de la actividad mundial nos pertenece. La subducción de la placa de Nazca bajo la placa sudamericana genera una constante acumulación de energía, de liberación de energía, originando cientos de sismos cada año, la mayoría de ellos de baja magnitud y sin causar daño. El Instituto Geofísico y el Instituto Nacional de Defensa Civil, INDECI, recomiendan a la población mantener actualizada la mochila para emergencia, identificar zonas seguras en tu casa y centros de trabajo y participar, claro que sí, y participar en simulacros de evacuación, ya que no es posible predecir cuándo ocurrirá un terremoto, pero sí reducir los efectos mediante una adecuada preparación. Y hay que prevenirse, pues. Hay que prevenirse. ¿Y cómo puedes prevenir? Lo primero, hay que construir nuestras casas con bastante consejo profesional. Hay ingenieros civiles, arquitectos, especialmente los ingenieros civiles, que tienen que hacer unos planos para que tú construyas tu vivienda en buenas condiciones, bien reforzado, con columnas con buena base, con buena zapata, las zapatas amarradas a todas las columnas. Una obra antisísmica. Hay muchos ingenieros aquí en Tocache, ingenieros civiles. Es más, tengo un hijo que es ingeniero y que tiene un proyecto novedoso para construir tu vivienda con materiales más económicos que los tradicionales, pero que constituyen viviendas antisísmicas, aunque venga un terremoto muy fuerte. Esas estructuras no colapsan. El problema es que por la precariedad económica le ponemos hasta tres columnitas a nuestra base, como yo lo he hecho. Cada columna, tres fierritos. Ahí comienza el riesgo. ¡Apura, Tony! Ahí comienza el riesgo. Le digo esto porque Tony ha salido y me ha dejado solito, ¿no? Así que ya, ahí está llegando. Entonces, quiero reiterar esta recomendación que es importante. Haga el plano de su casa como mandan las reglas. Pero si ya usted lo hizo, consulte con un ingeniero y refuerce su casa. Refuerce su casa, porque la seguridad de su familia es lo primero. Y ahí no cuesta, así ahí cueste lo que cueste, haga el reforzamiento de las columnas, de las zapatas y de las columnas de su casa. Porque con un terremotito o un sismo de 4, 5, 6, podríamos colapsar. Aquí construimos sin analizar los suelos. Tenemos que analizar suelos antes para comprender. Tenemos que hacer análisis de nuestro suelo, de nuestro lote, para comprender a cuántos pisos podemos elevar. Hay zonas húmedas. Ahí en mi barrio veo que han hecho 4, 5, hasta 6 pisos. Me imagino que deben haber hecho análisis del suelo, y si el suelo lo permite, qué bien, ¿no? Pero si no, los que vivan ahí estarán en permanente riesgo de un terremoto o un temblorcito. Eso podría colapsar. Cuide la vida de su familia, cueste lo que cueste, hágalo, porque la familia es lo primero y la plata es lo de menos. Viene solo, la plata viene sola, dijo alguien, ¿no? Muy bien, amigos. Dame la hora, Tony, por favor.
1: 1:31.
0: 1:31. 31 minutos. Es la hora del bitute. Buen provecho, familia. Señora, ¿qué presentó usted hoy a la familia? En mi casa, a las 2:30 me espera una rica chanfainita. Hoy temprano compré todos los insumos. Una rica chanfainita con bastante proteína. Y lo voy a comer sin arroz. Con bastante lechuguita picadita. Así se come, sano. Y a Dios gracias, ya no te como ningún grano de arroz. Desaparece la panza y la glucosa. Los que somos diabéticos tenemos que cuidarnos si queremos vivir un poquito más. Nos vamos con la cuarta y última tanda, Tony, por favor.
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1: 1:36.
0: Bueno, estábamos hablando de terremotos, de sismos, y que el 80% de los movimientos sísmicos que ocurren en el mundo nos corresponden. No sé si es una pena o un orgullo, ¿no? En algo somos los primeros del mundo. En matemáticas, En nuestra gente que estudia, estamos muy bien. Y en movimientos sísmicos, telúricos, también somos los mejores, porque estamos en el cinturón de fuego, pues. Bueno, hoy otro temblor, sismo de magnitud 4,9, un poquito más, e iguala a Junín. Esto sucedió en Tacna. El epicentro del evento se localizó en Chile, a 129 kilómetros al sur de Tacna, más o menos a 2 horas en auto, ¿no? A 2 horas en auto. Aplique fórmula física y saque la distancia a 20 a 129 kilómetros al sur. Un temblor de magnitud 4.9 con epicentro en el país sureño de Chile causó alarma esta noche en la población del departamento fronterizo de Tacna, sin que se hayan reportado hasta el momento daños personales ni materiales. El Centro Sismológico Nacional del Instituto Geofísico del Perú detalla que el evento ocurrió a las 9 horas de día, y su epicentro se localizó en Chile, a 129 kilómetros al sur de Tacna. Tuvo una profundidad de 40 kilómetros. Entonces, ¿qué hemos dicho ayer? Que si la intensidad se da a 10 kilómetros arriba, mientras la superficie es menor, tiene menor alcance territorial, pero tiene más potencia. El de Tacna, o el al sur de Chile, ha estado a 40 kilómetros de profundidad, ¿sí? A 40 kilómetros de profundidad, con una latitud de 19,17, una longitud de menos 70,15 e intensidad de 3 en el grado de Mercalli, en Tacna. Las autoridades locales de Tacna continúan con el monitoreo en las zonas vulnerables por el movimiento telúrico. El Instituto Geofísico ha reportado 3 eventos sísmicos en Santa Ancas, magnitud 5,0 y 2 en Chupaca, Junín, de magnitud 3,5. Siguen temblando la tierra. Bien, amigos, ahora sí necesito de mi operador. ¿Saben qué está pasando? La señora Keiko Fujimori le falta poquito ya. Le falta poquito para que asuma el poder. Entonces, ella ha declarado. Y también hay otro tipo de... Bueno, hay todo tipo de declaraciones de otras. Algunas buenas y otras con malas vibras. Sí. El último minuto, Keiko Fujimori anuncia sus dos primeras medidas urgentes para el Perú. Vamos a entender qué nos dice Keiko, Sofía Fujimori y Uch.
4: Estamos preparándonos para que a partir del 28 de julio, pues tomemos las riendas y los destinos de nuestro país. Nos preocupa, sí, la llegada del fenómeno El Niño. Queremos enfrentar directamente a la delincuencia para crear el orden.
0: Bueno, y en verdad queremos que Keiko Fujimori tenga éxito. Lima está imposible de vivir. La delincuencia ha tomado Lima. Todos los presidentes que han pasado no pueden controlar a la delincuencia. ¿Cuántos presidentes hemos tenido en los últimos 10 años? Muchos cambios de presidente, ninguno. Ellos tenían miedo también. Los generales eran amenazados. El general y los altos jefes pedían seguridad a la policía. Y la policía tenía miedo. Porque cuando es un enemigo visible, rapidito se lo saca. Pero trabajan en la oscuridad. Los jueces tenían miedo. Han creado leyes que han producido impunidad, porque los delincuentes amenazó hasta el Congreso, los congresistas, los diputados. Bueno, en ese tiempo no habían diputados, actual a los congresistas. ¿Quién protege al policía cuando hay un robo? El otro día, en mi barrio, en Villa Jesús de Villa El Salvador, delincuentes ingresaron a la iglesia católica y se robaron toda la platita de los santos. Se llevaron todos los instrumentos de los muchachos que con tanto esfuerzo juntaron su platita para comprar su guitarra, su teclado. Pero los delincuentes se lo llevaron y llamaron a la policía y nunca llegaron, porque ellos tienen más miedo que los que viven en el barrio. Es terrible la situación en Lima. La gente vive bajo, ¿cómo le llaman? Trancas. Han puesto rejas en las calles. Es terrible vivir. La delincuencia tomó Lima. Ahora, el 28 de julio, no sabemos cuál será la decisión de la señora Keiko, porque tiene que ponerse pantalones bien puestos y buscar gente de mucho coraje, porque no solamente Lima, muchas ciudades de acá, del Perú, y sé muy bien que aquí en Tocache también hubo, y llegó a uno de los pueblos limítrofe de nuestra provincia, pero las rondas campesinas les dio una primera advertencia a todos esos extranjeros, primera, segunda, y a la tercera tuvieron que irse contra su voluntad. Y no sabemos más de esos colombianos, de esos venezolanos que empezaban a amenazar. Y aquí en Tocache también. Oiga, es terrible. Felizmente que las rondas campesinas aquí ha puesto orden. Le damos ese mérito a las rondas campesinas. Ojo, las rondas campesinas. Por eso yo decía, señor delincuente, no te animes a ir, no vayas. No vayan a Tocache. Porque la ronda campesina sí limpia. Y cuando pasamos por las carreteras no le damos ni un puto sol. Ellos quieren el apoyo porque ellos son ad honorem, por amor a la patria y por servir al prójimo. Pero pasamos en nuestra movilidad como si nada. Ni siquiera los saludamos. Evitamos para no atropellarlos. Apoya a su rondero. Ellos son los guardianes de la paz de Tocache. Así que si usted ve un control de los ronderos, dele un billetico. No le dé moneda, dele un billetito. Aunque sea de la mínima denominación, 10 solcitos. Si puede un poquito más, dele. Dele, porque los ronderos sí trabajan por nosotros. Y vivimos tranquilos gracias a ellos. Gracias a ellos. Que me disculpe la policía tocachina, a los únicos que veo rondando son a los serenazgos. Pero la policía son tan pocos también, pues. Y creo que ya el Estado ha desembolsado dinero para que empiecen los nuevos planes contra la delincuencia. Y en eso apoyamos lo que haga Keiko Fujimori. Otro tema. Hemos visto que Keiko ya va a asumir, hemos dicho. Pero también Keiko Fujimori el próximo 28 de julio recibirá a Milei, a Felipe V o VI, perdón, Felipe VI y otros presidentes este 28 de julio en la gran ceremonia de las festividades del Central por la independencia del Perú y asunción del mando de Keiko Fujimori. Veamos quiénes están invitados.
5: La ceremonia de asunción de mando de Keiko Fujimori ya tiene confirmados a sus principales invitados internacionales. El canciller Carlos Pareja informó que 9 jefes de Estado y el rey Felipe VI de España participarán en la investidura presidencial del próximo 28 de julio en Lima. Entre los mandatarios confirmados figuran Javier Milei de Argentina, Rodrigo Paz Pereira de Bolivia, José Antonio Kast de Chile, Santiago Peña de Paraguay, Yamandú Orsí, de Uruguay, José Raúl Mulino, de Panamá, Naz Rías Fura, de Honduras, y Daniel Noboa, de Ecuador. Además, asistirán cancilleres, ministros de Estado, el primer ministro de Aruba, Mike Eman, y delegaciones oficiales de Japón, China y Marruecos. Según Pareja, aún se espera confirmar la presencia de otras personalidades internacionales invitadas directamente por la presidenta electa. La ceremonia marcará un hecho histórico. Keiko Fujimori asumirá la presidencia para el periodo 2026-2031, tras recibir sus credenciales del Jurado Nacional de Elecciones, convirtiéndose así en la primera mujer elegida por voto popular para gobernar el Perú, según destacó el presidente del JNE, Roberto Burneo. ¿Y tú qué opinas de todo esto? ¿Qué expectativa te genera la presencia de estos líderes internacionales en la investidura de Keiko Fujimori? Te leemos en los comentarios.
0: Bueno, entonces, ya que he escuchado, ¿quiénes van a estar presentes? ¿Qué autoridad internacional vendrá? Probablemente también venga algún chinito, algún norteamericano. Por su parte, Susel Paredes. Ah, no, antes. Keiko Fujimori, una vez que asuma, dice que una de las metas de su agenda de gobierno es reducir la pobreza a un 15%. ¿Será verdad? Repito. Keiko Fujimori dice que una de las metas de su agenda de gobierno es reducir la pobreza a un 15%. ¿Será verdad?
6: Si la gente quiere son obras, son bien discursos.
7: ¿Un Estado austero, por ejemplo, está dentro de sus políticas?
6: Austero, eficiente, con capacidad de gestión y con sentido de urgencia.
7: ¿Y el día pasado cómo se traduciría? ¿Usted se ha puesto metas, objetivos?
6: Sí. Con... por ejemplo, reducir la pobreza al 25%, dejarlo en un 15%. La cifra de crecimiento, estamos en un 3.4%, dejarlo al final del mandato, Dios mediante, en un 6%. Y todo eso lo que va a generar es más.
0: Bueno, ha dicho que va a reducir la pobreza a un 15%. Apunte su papelito para ver qué pasa el otro año ya, en esta misma fecha. Los índices tienen que hablar por sí. Y nos darán a entender si su plan y proyecto de gobierno se está aplicando bien y con resultados, ¿no? Por otro lado, Susel Paredes le desea lo mejor a Keiko en su primer trabajo. ¡Ojo! Dice su primer trabajo. Y aquí hay algo sugestivo, ¿no? Por un lado, le está deseando la buena vibra. Y por otro lado, la está criticando porque antes era una vaga. Hoy es su primer trabajo. Escuchemos esto.
8: Susel Paredes le dice a Keiko Fujimori lo que muchos peruanos pensamos.
9: Lo felicitar.
8: No, eso es lo mejor, no estar en el Perú. Vaya, mi profesor me trabaja porque es lo que le va a poner mucho empeño, ¿no? Va a llegar temprano, va a hacer todo lo que corresponde. Es su primer trabajo. Eso es lo mejor.
0: Bueno, ¿no fue? Si fue un halago, una buena vibra, o fue un insulto, ¿no? Porque le dijo su verdad, su primera chamba. Bueno, pero en verdad, creo que todos los peruanos, ante la situación del país como estamos, tomada por la delincuencia, ya no es el terrorismo. Ya no es el terrorismo. Ahora son los delincuentes comunes, las mafias extorsionadoras. Muchos choferes se han largado del país, han vendido sus unidades y están trabajando en el extranjero haciendo lo mismo que hacían aquí y les va mejor. Entonces, ahora, antes que se le acabe el tiempo, quiero indicarles cómo recibe al país Keiko Fujimori. ¿Gobernará un país? Atención a la cifra, con 100 mil millones de dólares en reserva. No se vaya a alocar como un extinto presidente. Puso dólares mucho y esa riqueza del país se fueron a otro bolsillo. Escuchemos y veamos. Son 100 millones de dólares de reserva.
10: En 1990 el gobierno de Alberto Fujimori encontró 500 millones de dólares como reservas internacionales.
9: nacionales. Hoy su hija, la nueva presidenta electa, Keiko Fujimori, encuentra 100.000 millones de dólares en reservas internacionales. Otro país, definitivamente. ¿Cómo que llegamos a esta cifra? ¿Qué lo explica? Para que lo sepa el gran público de tierra adentro.
10: La cifra inclusive se colocó durante el primer gobierno de la nación, cuando nos declararon inelegibles porque dejamos de pagar el Fondo Monetario Internacional. Llegamos a tener reservas internacionales de menos 400 millones de dólares.
9: Así es.
10: ¿Y cómo vivíamos con reservas internacionales netas negativas? Menos. O sea, teníamos un debe porque en errores y omisiones, que es una línea que está por debajo
9: del balance. Hablando de quebrados, entonces el Perú habría estado quebrado.
10: Estaba quebrado, pero había en errores y omisiones de 400 millones. Y la trabajante fue en apoyo, hicimos un análisis del balance del Banco Central. Y en ese momento el Estado era el mayor lavador de narcotráfico, porque era la única fuente que teníamos dinero. No exportábamos, no pagábamos, no teníamos créditos. Y ese es el país que deja Alan García Uno, en el que viene el paquetazo del ministro Miller, del presidente Alberto Fujimori, en donde la inflación llega a 250.000% en 5 años.
0: Bueno, son 100.000 millones de dólares. Y hay alguien que no le da buena vibra. Es la Asociación Sin Asesores, que dicen... Se va a arrepentir, Keiko Fujimori se va a arrepentir. El oscuro panorama de Keiko en el gobierno, así lo indica la Asociación Sin Asesores. Brevemente, Tony, y luego me...

0: elecciones para mí pasan a la historia como las elecciones más fraudulentas y corruptas de la historia del Perú. He observado a Keiko juntarse con todos sus opositores, ¿no? Pero lo que también tenemos claro, en este momento lo están saqueando, les cago, a la China le están dejando todo sin
1: la
0: fotos.
1: La casa en ruinas.
0: La casa en ruinas. Ella va a estar chantajeada por todos lados, y debería ella tener muy alejadas sus hijas del gobierno. Peligro de que las hijas se expongan, peligro de que las hijas pasen situaciones conflictivas, violentas. Si yo fuera ella, le diría que aparte a sus hijas. Ella, el primer año y medio de gobierno, va a pensar y va a decir en qué me metí. Y realmente yo creo que ella se va a arrepentir de estar en...
2: 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Y ahora son las 2:00. 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Bienvenidos amigos, escuchen con atención el programa correspondiente a hoy día.

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Bien, amigo, vamos a poner un ratito la publicidad.

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Amigo DJ, así es, ñaño. Nosotros estamos acá en Tocache. A ver, hermanito, ponga la publicidad, por favor.

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0: 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Hermana mía, a través que me estás escuchando del TikTok, del Facebook, que me estás escribiendo, usted no ha nacido con saladera, tú has nacido con prosperidad, sino que usted, hermana mía, eres muy confiada. Cuando conoces a un hombre, entregas cuerpo y alma. 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No, mi ñaño, venga para que me visitas y te daré los remedios y los secretos. Hermano mío de mi corazón, tenemos muchas palabras más de compartir con usted, pero me están escribiendo a través del WhatsApp, a través del Facebook, que no le puedo dar la respuesta. Tendrán mucha disculpa porque de acá salgo a las 2:30 y le estaré dando la respuesta en el WhatsApp, algo privado. 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Como muchos me dicen, quiero conocer a don Antuco, quiero conocer al señor. 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Antuquito para haciendo sus bailes a través de sus rituales con el ayahuasca. Por eso, hermano mío, a través de la mirada, yo te estoy diciendo qué es lo que pasa en tu vida. Y hasta te puedo decir quién es la persona que te odia, te lleva a aborrecer, quién es la persona que mayormente no quieres que seas feliz con ese hombre, con esa mujer. Por eso yo trabajo con mi ayahuasca, con mis secretos ocultos. Yo me encierro en mi cuarto, encierro mi choza y empiezo a trabajar. 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Y no demora más. Y en un instante me está escribiendo, en un instante me está llamando, en un instante te está dando la respuesta. 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O si no, aquel varoncito que montarás en la chacra, vive salado, se va a montear y nunca agarra nada. Ese es porque hay alguna cosa en su cuerpo. Como muchas veces usted sale a una ciudad a trabajar en busca de un futuro por delante, pensando que el problema, el atraso y la saladera la has dejado en tu casa, en tu hogar, y por querer buscar una felicidad te vas a otro lado. Pero desgraciadamente, ñaña, sigues cargando esa saladera porque en tu cuerpo está, en tu alma. Ese es lo que tú, donde que tú te vayas, siempre te persigue el atraso. 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A través de tu pulso, a través de tu mirada, a través de la línea de tu mano, yo te estoy diciendo, ñañito, cuál es la persona, o si es para mis manos, o es para la mano de otra persona, porque yo te voy a estar diciendo sinceramente, ñaño, ¿por qué? Porque conozco cuando una persona se desespera, cuando tiene un enfermo, muchas veces acabas vendiendo tu terreno, vendiendo tu chacra, tu casa. En la vida no tiene precio, hermano, pero la persona envidiosa no piensa. Ellos quieren destruirte, que quieren ver andando como una loca por la calle, como una falsa moneda. Usted, varón, que te ha dejado tu pareja, te sientes ahogado en un vaso de licor, te sientes ahogado con el humo de un tabaco, visítame, ñaño. Te estás sintiendo como una adicción a ese problema que no tiene solución. Recuerda que Dios dijo, todo hay solución menos la muerte, hermano mío. 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Pero yo estoy preparado a través de mi tabaco, a través de mi ayahuasca. Lo levantaremos en el nombre de Dios. Todo ese nudo, esa cochinada que le han hecho a esta pobre persona. Al mirarle, ¿sabes qué? Boté unas lágrimas. ¿Qué gente tanta maldadosa puede haber en esta tierra? Por eso, hermano mío, de mi corazón, te hablo, Huauqui paisita. 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Usted encamina al momento de llegar a Tocache, me llamas, no te vayas a confundir con otro ñaño. Usted va a saberme que soy un jovencito, apollerudo, con mi ropa, con mis costumbres y mis collares, con mis tremendos caracoles, carachamas secos en mi cuello, ñaño, y con el olor de plantas. ¿Cuántos me quieren conocer, ñañito, este pupuloncillo secretero selvático, tacachero, ñaño, pero con conocimiento de bauquicito? ¿Cómo me están escribiendo, ñaño? Me dicen que me van a traer, dijo, mi carachama en el WhatsApp, de vuelta. Bien, ñañito, quiero despedirme, Wauki, porque me están esperando, dicen, en el local. Bueno, ya es cortito, ñaño. Más bien, mil disculpas por cuántas palabras, ñaño, de malas interpretaditos. Tú sabes que, ñaño, soy de la selva, soy de acá, del fondo de la comunidad misma, tal vez, Curucamacán, y donde que usted van a comer kikakish. No me va a poder entender, mi ñaño, pero usted visitándome o marcando a este número de teléfono al 943-614-308, marca, ñaño, creo que muy rápido y hablado, 943-614-314-308, anote, Antuquito. Llámame si la muchacha ha ido de tu casa, o el joven se ha ido con otra mujer, o tu papá está enfermito, o está postrado en cama. Llámame, ñañito, que mil disculpas, ñaño, me voy a despedir, un fuerte abrazo, y como siempre, si la voluntad de Dios, vamos a estar nuevamente compartiendo algunos conocimientos de mi trabajo, de mis secretos, mi ñaño, en este día y todos los días. Dios lo bendiga, permiso.
1: 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Amigos, que les va mal en el trabajo, en el estudio, en el negocio, todo lo que emprenden se viene abajo.

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0: 2 y 27. 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

0: 2 y 44.
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12: 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La hora precisa. Son las 3 en punto.
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0: 3 y 45.
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17: Eso es todo, eso es todo, eso es todo, amigas. 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

0: ya. Ok. Listos, amigos. Listos, listos. Siendo las 4 de la tarde con 10 minutos. 4 de la tarde con 10 minutos. Estamos listos para compartir la alegría musical. Estas horas de la tarde con un poquito de lluvia. Pero era lo mejor, ¿no? Porque el polvo estaba que saturaba. Muy bien, amigos, listos. Vamos a rápidamente presentar a nuestro primer invitado de la tarde, La Bella Luz. Orquesta La Bella Luz.
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el día de hoy. Hoy estamos, por supuesto, feriados, ¿no? Siendo ya las 4:18 de la tarde, la bella luz. Quiero que seas feliz, pero ¿con quién? Con el Llego. Ay, ay, ay. Bueno, vamos a continuar, amigos, con más canciones en esta tarde. Una tarde fresca, por supuesto, después de una pequeña lluvita. Y ahora sí, nos vamos con más canciones, porque la gente quiere música, la gente quiere gozar. Nos vamos a nuestra selva peruana para presentar esta bonita agrupación. Vamos a ver, vienen los Mirlos del Perú. Esta bonita tarde para toda mi gente linda que están compartiendo nuestra bonita programación el día de hoy, ¿ya? Los Mirlos, los Mirlos, los Mirlos, los Mirlos, está, viene los Mirlos, ahí está.

por supuesto, celebrando el Día de la Fuerza Aérea, ¿no? Aérea del Perú. En la dirección de José Alberto Quiñones, ¿no? Por supuesto, hoy es feriado. Bueno, amigos, vamos a continuar con más canciones, con más salir esta tarde, siendo a las 4 de la tarde con 27 minutos, la hora muy importante a nivel nacional. 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

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Saludo para el señor Rodolfo Peña, también para la señora Milagrito Quispe. Esta tarde compartiendo nuestra bonita programación allá en Girón, entre la esquina de Bolognesi y Chorro San Juan. Nos encontramos Mueblería Milagros, ¿para qué más? Muy bien, también gracias.

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Muy bien. 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

0: saludo para la señora Mari el día de hoy, compartiendo nuestra bonita programación. 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

celular 94-28-55-223, nuestro número personal. Y ahora sí, nos vamos a la bella ciudad de Yurimaguas. Vamos a presentar a otra bonita orquesta también de la ciudad de Yurimaguas. Ya. Y viene Yuri Orquesta.

Y Urimaba, para toda la gente que nos están escuchando en los diferentes ámbitos de nuestra ciudad de Toganche, la gente de Salita Colones, Guairanga, Chillaco, Mantención, Los Boyacos, la gente también de la empresa avícola de Metro Chicken, para Javier Pérez García, Chale Palomino, pues ahí está también para Wilson Vila, la gente de la banda de Chilicayo, ¿no? Para toda mi gente linda que nos están escuchando. Estas horas de la tarde nosotros siempre compartiendo las grandes canciones. ¿Ah? ¿Quieres tu temita de su preferencia? Solamente marca nuestro número de celular. ¿O quieres saludar a tu pata, a tu brother? Su temita de su preferencia, solamente marca nuestro número de celular 94-28-55-223, nuestro número personal. Saludo para el restaurante La Casita de Seba, también allá en Girón.

saludo también para mi, ahí está, mi gran amigaza, ahí está la señora Mari, conocido la peluquita, ¿no? 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Bueno, vamos a continuar, amigos. Saludos también para los amigos de diferentes barrios, Girones, Avenida, Asentamiento Humano de nuestra.

0: Pucallpa, ¿no? 41 aniversario, ¿eh? Vamos a ver. De repente otras ondas están llegando por allá para compartir el saludito para todos ellos. Bueno, nos vamos con más cuestiones, amigos. Ahora sí viene Sociedad 2000, ¿eh? Ahora es Sociedad 2000.
1: Y levante la mano, levante esa mano, levante esa mano. Arriba para sí. Punto. Y la gente de Valle Hermanos, un abrazo.

0: Eso. Ya viene la orquesta Valle, hermanos.
1: Ya viene los chicos de la mesa.

bonito éxito de recuerdo del sonido mil, por cierto. Bueno, vamos a continuar con más canciones, con más saluditos. ¿Cómo está la gente de barrio Andalucía? Está el barrio Andalucía, sector Túpac Amaru, sector Aeropuerto, 28 de julio. También está de aniversario el 28 de julio, ¿no?

esa sintonía total. Bueno, vamos a continuar, amigo. Hoy estamos jueves 23, feriado, el calendario cívico. Ya con tendencia a llover un poquito más tardecito, ¿no? Más tarde, cuando termine el programa, ya puede llover. Muy bien, saludamos para la gente de Pucallaco que están de aniversario. 41 aniversario, se viste de gala el caserío de Pucallaco. Bueno, saludos también para los candidatos que ya próximamente estarán haciendo, están calentando la plancha electoral, la plancha política, ¿no? Se viene calentando poco a poco. Muy bien, nosotros siempre compartiendo los saluditos para la gente linda de Villa Mercedes. Ahí está la gente de Villa Mercedes. Para la señora Loli, también la señora Albina Torres. Ah, nos escucha todos los días. Gracias por esa sintonía.

de nuestra bonita programación. Viene otro éxito también, Los Invasores de Ernesto Pietro Shanti. La Yacumama, dice Yacuruna, La Yacuruna.

Los Invasores de Ernesto Diestro Junior. Quedamos las 5 de la tarde, estamos 5 de la tarde con 00 minutos. Ya a partir de estas horas ya ingresamos a la segunda parte de nuestra bonita programación el día de hoy. Nos falta solamente una horita nada más. Hoy jueves 23 de julio del año 2026. Año de la esperanza y el fortalecimiento de la democracia 2026. Año también de las agricultoras. Ayer se ha celebrado el día del cerebro, la máquina que funciona todo el cuerpo, ¿no? Día del cerebro. Y hoy día estamos celebrando el Día de la Fuerza Aérea del Perú. En la dirección del José Abelardo Quiñones, uno de los grandes aviadores peruanos. Y también... y también el día de hoy estamos celebrando el día de las gorditas, ¿no? El día de las ballenas, el día de los delfines, ¿ah? ¿Eh? También tiene su día, pues, el día de hoy.

28 de julio, nuestro aniversario patrio. Y para su nieta de Santa Rosa, falta acá 43 días, ¿ah? 73 días para las elecciones regionales y municipales. Se viene calentando los partidos políticos, son nuevos candidatos, 8 candidatos hasta el momento. Están perfilando para ser alcaldes, ¿no? Mientras tanto, amigos, el caserío de Pucallaco viene celebrando su 41 aniversario con diferentes actividades. ¿Ah? ¿Qué le parece? Muy bien. Y nos preocupa, amigos, hasta cuándo estarán haciendo... Esa vía que conecta al puerto Nicanor Velázquez. Los vecinos parece que han hecho las actividades para que ya muy pronto estarán pues empistando esa entradita que conecta pues al puerto Nicanor Velázquez. Muy bien. También algunas callecitas que ahí faltan. Nos faltan arreglar en esta temporada de veranita. Hay que aprovechar, señor alcalde.

Próximo año estaremos contando con ya los deportes. Ahí vamos a ver solamente. Tenemos tendencia también de que el equipo de constructores de la ciudad de Uchiza estaban haciendo ayer una teletón, ¿no? Para mañana, creo que es el teletón en favor del equipo de constructores que estará jugando un encuentro todavía en una cancha de Nectar que es Aucayaco, estará jugando con Juventus Bella, ¿no?

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Bueno, ayer también se llevaba a cabo en la institución educativa, no estamos olvidando, la institución educativa 0414, el día del logro. También la presentación de los proyectos de FENCIT, ¿no? Se ha llevado a cabo en horas de la mañana.

0: después del desfile ya se van a casita.
1: Hoy en la selva, la fiesta de los pueblos,
0: a disfrutar sus ricos vacaciones. Aprovechen los alumnos. Mientras tanto, los profesores normalmente estarán trabajando, ¿no? No hay. A los profesores no hay descanso, ¿vale? Estaremos trabajando virtualmente. Vamos a ver. Ya, muy bien. Amigos, de esta manera estamos llegando a cabo gracias a la fina cortesía del señor Yavar. También gracias a Inversión de Quispe. 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

Así que ayer ahora sí nos vamos a la parte musical. Para mi gente linda del sector Almendra, nos están escuchando. Gracias a la familia Salazar, la familia Castillo, la familia Arista Bermúdez, la familia Aitá, también la familia Correa. Para Juanito Correa, nos grato saludo para todos ellos. También la familia Jaimes, para Jenny, la extrovertida Jenny. Bueno, para todos mi gente linda de Aitá, de Ladrillería Edward, nos están escuchando allá en el

Loco por ti, nos decía esta bonita canción con los Jenny. 5 de la tarde ya con 20 minutos, ¿ah? Cómo se avanza la hora, los minutos, los segundos candenciosos, amigos. Mañana hay un gran desfile cívico escolar militar. Y también mañana, ¿ya? Con otro aniversario patrio, ¿ah? Estamos celebrando la institución educativa. Ya estarán presentes con todos los alumnos en sus diferentes destacamentos, ¿no? Muy bien. Amigos, señoras, señores, vamos a continuar con más canciones. Saluditos para mi gente linda que están compartiendo allá en Salito Colonia. Vamos a ver para Bodega Milagros, para la señora Celia Quispe. También para mi gente linda, para Roberto Guerra, allá en el sector de Huaquilla. Para la familia Tuanama, para Cantagallo. Y también para el popular Diablo, para la familia, a ver, Enrique, ¿no? Enrique Paredes y Suiza, ¿no? Paredes y Suiza, ahí está la familia que nos escuchan todos los días allá en el sector de Huaquilla. Gracias por esa sintonía total. Nosotros siempre compartiendo las grandes canciones. También un saludito para mi gente linda Guairanga. Para Juanito García García, el popular Gato. Para la familia Hualcas, ahí está la familia Tapuyima, la familia Padilla. Para toda mi gente linda que están compartiendo nuestra bonita programación en Guairanga. Gracias a los amigos plataneros también, ¿no? Esta es la tarde compartiendo las grandes canciones el día de hoy. Bueno, nos vamos con más éxito también. Un saludito para la gente de Yurimaguas, también nos están escuchando. Ahí en Puerto Garcilaso La Vega, está Puerto de Chanuce. Está

Para la familia Pereira y Abarcani allá en la ciudad de Yurimaguas, para Margarita Pereira, para Tonino Pereira, Rafael Pereira, para la señora Flor Yabarcani, también nos escucha todos los días, la señora Virginia Lirama, para la familia Lirama, por supuesto, está recompartiendo las grandes canciones. Bueno, vamos a variar los éxitos, amigos. Vamos a brindar un bonito éxito de Mateo Palomares. Bonito, dos mujeres, ¿no? Con dos mujeres la vida es dichosa, dice acá. Vamos a ver. Variando los éxitos. Variando los éxitos esta tarde. Mateo Palomares, vamos a brindar esta bonita canción.

Viera. Para la señora Vicente Julca también nos escucha todos los días. La gente de Vía Mercedes. La gente del Caserío Salerán y el Centro Poblado Limón. Para don Isidoro Jaramillo. Para

Oscar, qué bonita canción es para toda mi gente linda que están compartiendo nuestras bonitas canciones el día de hoy. Amigos, siendo las 4 de la, perdón, las 5 de la tarde ya con 35 minutos, las 5 de la tarde con 35 minutos. Hoy estamos feriado, ¿eh? Celebrando el Día Aérea, la Fuerza Aérea, ¿no? Día de la Fuerza Aérea del Perú. Bueno, ¿cómo está pasando los vecinos del mercado de abasto número 1? 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También para Tony Plus, ahí está. También para Comercial, para mi gran amigazo, para Manuelito Rafael, esta tarde compartiendo las grandes canciones allá en el Centro Comercial por Blanco. También grato saludo para Inversiones Quispe, para mi gran amigazo, para Carlito Quispe, esta tarde compartiendo las grandes canciones el día de hoy, ¿eh? 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Así que amigos, señor, ya separa

Saludos para Carlito Quipe, te está compartiendo nuestras canciones el día de hoy. Bueno, y también saludito para Relojería Flores. También el otro saludo para Renovador de Calzado Alex, Renovador de Calzado Chorrellano, para toda mi gente linda que están compartiendo, los vecinos del Centro Comercial Polo Blanco, ¿sabes? Recientemente han pasado su aniversario.

en la localidad de Papá Playa. También gracias a la familia Cinti Arévalo. Ahí está la familia Cinti, la familia Cumapa, la familia Chapiama, también en la localidad de Papá Playa. Nos escuchan, gracias amigos por esa sintonía total. Bueno, vamos a continuar amigos con vacaciones. Ahora sí vamos a variar los éxitos.

0: éxitos. Ahora sí nos vamos a la ciudad de Huancayo, Jauja, Cerro de Pasco, Valle Mantaro, Junín, la gente de Huánuco. Para los amigos comerciantes de nuestra ciudad de Tocancha, la gente de Huancayo, que son comerciantes, mayormente comerciantes, vamos a brindar esta bonita canción con la Orquesta Internacional Cate.
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Sí. El día de hoy, Cate Orquesta Internacional amenizando ese lindo 50 años, nuestro amigo Ciro Inga García. Vamos a invitar a todos los presentes a hacer sus colitas respectivas y entregar las cervecitas bailando, como es tradición, ¿ah? Vamos a bailar, vamos a bailar. Todavía no le entreguemos así. Hay que formar una rondita. Vamos a bailar entregándole con alegría el día de hoy en ese lindo cumpleaños, ¿ah?

personas invitadas llevan su cajita de cerveza, bailan al ritmo y la buena música de la Orquesta Internacional Cate. Bueno, amigos, de esta manera compartiendo la grande canción. Tanto siempre llevando la alegría musical en todos los hogares, siendo las 5 de la tarde con 48 minutos, ya casi llegando a la parte final. Nos vamos rápidamente con la orquesta de nuestra ciudad de Tocache. La orquesta...

bonitas canciones, amigos, para toda mi gente linda que están compartiendo nuestras bonitas canciones el día de hoy. Siendo ya las 5 de la tarde ya con 51 minutos, amigos, estamos llegando a la parte final, agradeciendo muy de veras a Mueblería Milagros, donde tenemos muebles de calidad. 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

amigos, ahí está la gente que quiere saborear tal vez la rica refresquita. 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
2: Señoras y señores, damas y caballeros, ya estamos llegando a la parte final del día de hoy, jueves 23 de julio del año 2026. Amigos, nos dejamos con otra última canción, Los Combatibles de Lamas. Ya, esta bonita canción para toda mi gente linda. Nuestra música típica siempre está primero.

0: Y la hora precisa son las 6:00.
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0: 16 y 30.
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